0: Es la hora 19:26 minutos.
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0: Es la hora 19:55 minutos.
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0: Muy buenas noches a nuestra audiencia. Bienvenidos a este espacio de reflexión y crecimiento. Hoy dedicamos nuestra hora de transmisión a un texto fundamental, esperanzador y transformador. Nos adentramos en el último capítulo del texto básico de Alcohólicos Anónimos, Una visión para ti. Este capítulo no es solo el cierre de un libro, es la apertura hacia una nueva vida. Para desglosarlo, analizarlo y responder a las dudas más comunes, nos acompañan hoy miembros de la comunidad de Alcohólicos Anónimos, quienes compartirán su experiencia, fortaleza y esperanza con nuestros bienvenidos compañeros. Tenemos al compañero, nos acompaña esta noche el compañero Wilman Joy. Por favor, Wilman, un saludo.
1: Buenas noches a la audiencia de Ondas Cañaris. Mi nombre es Wilman y pertenezco a la comunidad de Alcohólicos Anónimos.
2: Igual, muy buenas noches. Mi nombre es Joe y soy miembro de la comunidad de Alcohólicos Anónimos.
0: Gracias a nuestros invitados. Y bueno, prepárense porque hoy tenemos un programa completo con un segmento escogido de preguntas y respuestas para despejar todas las dudas sobre este texto. Quédense con nosotros. Para entrar en materia, Wilman, pongamos un contexto a nuestros oyentes. ¿Qué es exactamente lo que nos plantea el capítulo Una visión para ti en Alcohólicos Anónimos?
1: Gracias, Pablo. Este capítulo tiene una doble función. Por un lado, nos relata de forma muy humana y vívida cómo empezó la comunidad de Alcohólicos Anónimos en Akron, Ohio. Nos muestra el encuentro histórico entre Bill W. y el Dr. Bob. Pero por otro lado, nos da una promesa, la de que no importa qué tan bajo hayamos caído en cuanto al alcoholismo, hoy, en el futuro, brillante esperándonos si estamos dispuestos a trabajar. Por cierto, esto es lo que hoy vamos a participar con ustedes.
0: Muchas gracias, Wilman. Hay una frase en las primeras páginas de este capítulo que dice: muchos peldaños de la estructura de Alcohólicos Anónimos se han colocado sobre las bases de nuestra desesperación. Es un contraste fuerte construir algo hermoso desde ese sufrimiento, Wilman.
1: Gracias. Se dice que el amor nace del dolor. Es algo que alguna vez escuché. Totalmente de acuerdo. El alcoholismo a menudo nos deja en la banca moral, la banca rota, me refiero, en cuanto a lo físico y en cuanto a lo emocional. Pensamos que nuestra vida ya no tiene valor. Lo que hace Una visión para ti es darle la vuelta a esa tragedia. Nos enseña que ese sufrimiento del pasado es ahora nuestra herramienta más valiosa. Un alcohólico que ha tocado fondo posee un lenguaje único que puede abrir el corazón de otro alcohólico que todavía está sufriendo, algo que la ciencia o la medicina a veces no logran por sí solas.
0: Gracias, Wilman. En la empatía pura, y el texto también enfatiza que la solución no se encuentra en el aislamiento, sino en la acción colectiva. Joe, por favor.
2: Gracias, Pablo. Sí, en realidad, esto de aislarse, de retirarse, de muchas de las veces a mí me ha pasado, ¿no? Antes de llegar a Alcohólicos Anónimos también, muchas de las veces buscaba la forma de no beber. Incluso tenía tiempos largos de abstinencia, pero en el fondo siempre tenía eso de que había esas ganas de beber. Entonces, cuando uno se aísla, ¿qué pasa? Uno está, como se dice, el argot, como diablo en botella, ¿no? Que quiere reventar, que quiere beber unas cuantas copas, pero a escondidas. Eso es malo. Por eso es de que nuestro programa resulta en el compartimiento, en estar ahí entre los que sufrimos de la enfermedad y compartir lo que nos está pasando. Y así nos damos ese como se diría, ese abrazo, esa ayuda entre nosotros mismos para seguir adelante. Es malo el aislamiento, sinceramente. Por eso que nosotros somos una comunidad de alcohólicos, de mucha gente, en donde compartimos nuestras experiencias y nuestros problemas.
0: Por eso que asistimos nosotros a las reuniones todos los días prácticamente.
1: Constantemente,
0: ¿no? Constantemente, porque en realidad nosotros no debemos aislarnos. Tenemos que estar en ¿cómo le diría? En conjunto,
1: acción,
0: para claro, contarnos nuestras realidades. Esa es nuestra terapia de todos los días.
2: Exactamente, es nuestro grupo de apoyo, es eso.
0: Exactamente.
2: Que es el compartimiento, y por eso de que nunca va a funcionar el aislamiento. Y todos sabemos de que una persona que solamente busca es...
0: dejar de beber.
2: Exactamente.
0: Tapar la botella.
2: Tapar la botella. Pero por dentro, ¿cómo nos sentimos? Hemos vivido eso. Y alguna vez me tocó eso, de que me alejé del grupo por una temporada. ¿Y qué pasó en la casa? Me dijeron, ¿sabes qué? Ándate al grupo, porque aquí no te aguantamos. Entonces, ¿qué pasa? Claro. Solamente otro alcohólico me puede entender.
0: Claro, lógicamente, para eso son las terapias que tenemos, porque Winman, usted, yo, conversamos, entramos a un diálogo, a una conversación sobre Alcohólicos Anónimos, y eso nos ayuda muchísimo, y gracias a Dios nos ha ayudado para tener algunas 24 horas. Bien, amigos, vamos a nuestra primera pausa de la estación, pero no se muevan, al regresar, iniciamos con nuestro segmento preparado de preguntas y respuestas sobre este impactante capítulo. Ya volvemos. Vamos a una pausa
3: musical.
0: ¿Qué
3: les parece, amigos, si escuchamos Libre de Nino Bravo?

0: Estamos de regreso en este programa especial sobre el capítulo Una visión para ti de Alcohólicos Anónimos. Como los prometimos, entramos en nuestra sección de preguntas y respuestas, preparadas para profundizar de los detalles técnicos y espirituales del texto. Vamos con la primera interrogante y con nuestro invitado Joe, por favor. En las primeras páginas se narra la historia de un hombre de negocios atrapado en una habitación de hotel en una ciudad extraña, tentado de beber. ¿Por qué es tan importante este relato en el capítulo?
1: Si bien es cierto, en 1935, justamente por el mes de junio, que ya nos acercamos a la fecha, nace, podemos decir así, nace Alcohólicos Anónimos, porque Bill, un hombre de negocios, que no sabía qué hacer, porque según narran, dice, pues, de que no le fue bien en los negocios, ¿no es cierto? Pero tenía que permanecer en esa ciudad. Y lo que hizo fue es buscar un directorio y buscar a un clérigo, como dice, y que le guíe para saber y conseguir a otra persona que tenga ese problema. Y claro, el clérigo le guió al doctor Bob. Y bueno, entre los dos, bueno, ya se dio que se encontraron y que conversaban. Obviamente que como somos alcohólicos siempre mantenemos esa negación, ¿no? Ustedes se acordarán que decía el doctor Bob, bueno, yo le doy espacio, pero como 5 minutos y nos retiramos. No
2: sabía qué iba a pasar.
1: No sabía, exactamente. Pero ¿qué sucedió? De que se pasaron las horas y las horas y las horas, conversaban. Y entonces, entre dos compañeros, entre dos personas, empezaron el compartimiento y a nacer el Alcohólicos Anónimos. Y luego, ¿qué pasó? Fueron buscando a otro. Y como decían, no, el tercer alcohólico anónimo fue otro, una persona, un abogado, según entendía. Pero era tan, no sé si decir la palabra necio, que no quería entender, que no era, y hasta las enfermeras no le aguantaban, que decían no, que cuando llegaban ahí a conversar con él, no, decía, es una persona, un candidato, pero vean ustedes. Y el tipo, ¿qué le dijo? A ver, si quieren, siéntense ahí, pero yo no les voy a escuchar a ustedes nada. Cuando empezó el diálogo, la conversación, inmediatamente empezó a poner interés. ¿Por qué? Porque eran personas que tenían y compartían la misma enfermedad. Entonces, ahí es donde que nace Alcohólicos Anónimos. Esta pregunta que usted me hace, Pablo, es que se refiere a aquello, el compartir. Ahora, luego de eso nacieron, ellos ya tres formaron, buscaron un cuarto y luego cuarto alcohólico y luego se fueron.
2: Ya muy pronto se abrieron más.
1: Se abrieron y mucha gente, muchos se interesaron por la ayuda que necesitaban. Entonces, qué bueno que nació para la comunidad de Alcohólicos Anónimos, porque todos sabemos de que es una enfermedad que no tiene cura. Pero el compartimiento nos hace de que podamos sentirnos unidos, de que podamos seguir adelante teniendo una nueva vida. Ojalá que haya podido apostar, Pablo.
0: Y más que todo nos enseña ese servicio al prójimo, que es en realidad lo más fundamental, ¿no?, en la vida de un alcohólico. Gracias, yo. Continuamos con usted mismo, pero ya que está muy inspirado hoy día, Joe. El texto menciona constantemente la frase comunidad en marcha. ¿A qué se refiere exactamente con este concepto, Joe?
1: Se refiere que Alcohólicos Anónimos no es un club estático, no es una no es algo que está encerrado, que nosotros solo vamos y estamos ahí en reuniones, nada más. No, es una comunidad que está en marcha, que siempre está buscando la forma de llevar el mensaje. Existen reuniones, existen compartimientos a nivel local, a nivel nacional, y todos los miembros son activos, no somos así una comunidad que nos mantenemos o que nos quedamos ahí encerrados. Estamos programando últimamente una charla en una unidad educativa. Estamos preparándonos para una parroquia en donde que podamos nosotros ser parte para poder llevar un mensaje. De pronto a lo mejor podamos salvar una vida, por lo menos. No sé, eso al menos de mi parte, el hecho de que estamos aquí conversando, hablando, llevando este mensaje, es de que no nos sentimos solamente, nos reunimos para conversar y punto. No, estamos aquí siguiendo y adelante para que otras personas también puedan lograr lo que yo obtuve.
0: Claro, estamos haciendo un servicio a la comunidad, como decía hace un momento, y lógicamente tanto para la persona que tiene el problema y como la familia, que es importantísimo. Fíjese, la familia desempeña un rol muy importante, y si no le ayudamos a ese miembro que tiene el problema, chuta, esa pobre familia también.
1: Pero por supuesto, la familia también se siente agradecida, ¿no? Porque imagínense de lo que era más antes yo, cómo bebía yo y cómo ahora mi esposa, mis hijos me ven. Es diferente.
0: Un cambio
1: entonces,
0: total.
1: Es un cambio. Entonces, ¿cómo no van a sentirse ellos también agradecidos por la comunidad, por el programa que ha hecho una nueva vida? Y ellos también se sienten tranquilos.
0: Claro, hay la confianza más que todo. El libro detalla la duda inicial de las familias en los primeros alcohólicos. ¿Cómo aborda una visión para ti la reconstrucción del hogar? Es parte fundamental.
1: Sí, como hablábamos ya de la familia, ¿no? Pero o sea, la familia siempre va a estar reconociendo el valor del programa. Y aquí hay una palabra importante, de que un alcohólico se vuelve responsable. ¿Dónde empecé a perder esa responsabilidad? Cuando dejé de proveer lo que se debe a mi hogar. Dejé de ser responsable en el trabajo, dejé de ser responsable ante la sociedad. Pero Alcohólicos Anónimos me enseñó a recuperar sus valores. Y en todo caso, hoy en día, pues, soy responsable en el hogar, soy responsable en el trabajo, soy responsable en la sociedad. Quizás no al 100%, pero ya me tienen de otra manera, ya me toman de otra forma. Entonces, si la familia se siente contenta por la responsabilidad que llego a tener, oiga, compañeros y amigos y quienes nos están escuchando, pues la familia cree en aquello, tiene esa fe. Y es más, cuando yo llegué a Alcohólicos Anónimos, habían amigos o compañeros de que decían, ya cumplo 20 años, 20, 30 años, y decía, ¿cómo no quisiera llegar a cumplir el primer año? Entonces, poco a poco, esto no es de la noche a la mañana, de que ya la familia ya se siente bien, de que el programa me ayuda a recuperar a mi esposa, si es que está resentida, porque en mi caso duró mucho tiempo recuperar a mi esposa. La confianza sobre todo de mi esposa. Porque cuando yo le dije, ¿sabes qué? Ya llegué a Alcohólicos Anónimos, estoy en Alcohólicos Anónimos, ¿qué te parece? lo que me dijo era...
2: era lo mismo.
1: Es problema tuyo, ¿no es cierto? Yes, bebe vos, si es que sigues ahí. Pero en todo caso, según yo, como uno siempre es eso, ¿no? De que quiere, no sé si victimizarse, sino y decir, mira lo que estoy haciendo, este esfuerzo, quiere reconocimiento. Pues no llegué a eso, no obtuve eso. Y poco a poco, no sé si decir al año, a los dos años, recién empezó como que a confiar en mí. Y no es así como uno piensa, como de que ya, todo lindo, que ya va a cambiar. No. Muchas de las veces fallamos en eso porque pensamos de que yo me voy es porque mi esposa o mis hijos o mi papá o mi mamá que me dicen de que me vaya a Alcohólicos Anónimos y me voy porque ellos me empujan, ¿no es cierto? ¿Qué pasa cuando si yo fallo o mi familia, mi esposa falla? Recaigo. Digo, ¿saben qué? Por mi esposa vine a Alcohólicos Anónimos, pero me falló. Chao. Ya no, en todo caso, la responsabilidad que hablo yo es mía. Yo llegué a Alcohólicos Anónimos porque yo necesitaba dejar de beber. Y pues ahí es cuando sirve. Ahí es cuando uno sigue adelante. Les cuento de que el otro día llegó en el grupo un joven con la esposa también y decía, ya en mi casa ya no me aguanta. Y hacen todo lo posible porque deje de beber. Pero hay una cosa que me contaba y decía, yo cojo mi maleta de ropa, me voy saliendo y me meto en un lugar... ahí donde está lo más sucio, como que buscando que le vayan a buscar, buscando eso de que la familia esté rescatándole. Y la familia no hace eso. Entonces, ¿qué pasa? Dice, yo mismo regreso a la casa, he llevado la ropa. Pero ya me siento mal.
0: Perro arrepentido.
1: Exactamente. Entonces eso, buscaba y buscamos quienes tenemos el problema, que nos consuelen. Y no vamos a hallar eso. Si no soy responsable, si por mis propios medios, por mi propia cuenta no busco ayuda, y yo mismo me pongo a sentirme libre del alcoholismo, pues nunca voy a lograr lo que he logrado hasta el momento. Eso, Pablo.
0: Gracias, Joe. Vamos a hacer una breve pausa comercial y al regresar continuamos con las preguntas enfocadas en cómo aplicar esta visión en nuestras vidas diarias actualmente. No se vayan.
3: Queridos amigos, nuevamente con la oportunidad de que escuchen una canción. Por cierto, una canción de José José que cuenta su vida, qué le sucedió. Lo que quedó de mí.

0: Es la hora 20, 26 minutos.
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9: Es fascinante ver cómo el texto no oculta las dificultades, sino que las expone para dar soluciones reales. Continuamos en este bloque de preguntas y respuestas sobre el capítulo Una visión para ti. Sigamos respondiendo a estas dudas clave que nos ayudan a entender el día a día de la recuperación. Wilman, una preguntita para vos. Una parte del capítulo habla sobre la atmósfera de alegría y liberación. ¿Qué se vive en las reuniones? Lo cual sorprende a los de afuera, que esperan ver un ambiente lúgubre. ¿Por qué es crucial la alegría en la recuperación?
10: Gracias, Pablo. Esto tiene que ver también con la pregunta anterior que yo contestaba. Yo creo que por el hecho de llegar a Alcohólicos Anónimos, las familias dudan mucho. Hay ese escepticismo en creer de que pronto se va a lograr. Es porque la confianza prácticamente acabó. Cuando ya no existe la confianza, lógicamente que van a dar estas situaciones, ¿no? Y no es ninguna cosa nueva. Asimismo, pensando en que al llegar al grupo van a tener reuniones que van a estar con el reflejo, o no sé si decir más directamente, con la misma vida de atrás, con lo lúgubre de la vida, con la tristeza, con la angustia. La gente de afuera, inclusive nuestros mismos familiares, pueden creer que es una reunión de amargados, de gente que llega solo a lamentarse, a condolerse, a lo mejor buscar que se fije alguien en ellos. Y por cierto, esa equivocación Al inicio se da muchísimo. La gente piensa que esto no es como propiamente significa, ¿no? Mire que la alegría, por cierto, en Alcohólicos Anónimos, es prácticamente desde el día que uno llega. Hay el encuentro con los compañeros que también sufrieron los problemas, que coinciden muchos de ellos con los del que llega, ¿no? Y entonces, poco a poco, a medida que se va compartiendo entre ellos, vamos obteniendo, como decíamos al inicio, como decía Joel, que la conversación entre dos alcohólicos ayuda mucho. Se va haciendo un ambiente diferente. ¿Y por qué es esto? yo creo que es justamente por la identificación, porque el alcohólico, si conversa con otro alcohólico, es el que le va a entender, es el que le va a decir de esta forma, de esta manera, es el problema, ¿no? Y entonces, más bien, nosotros en Alcohólicos Anónimos, en los grupos, tenemos actividades, no solo el hecho de tratar nuestra recuperación, porque de alguna manera nos estamos reinsertando a la sociedad, estamos nuevamente siendo parte de ella, de nuestras familias, de los trabajos, de la vida misma. Y entonces es muy importante que nuestras familias, las personas que no conocen todavía lo que es Alcohólicos Anónimos, sepan que estas reuniones son muy, muy agradables, muy agradables. Teníamos una actividad hace poco, por cierto, la estamos trabajando con la parroquia, no sé si vale adelantarme un poco, con una de las parroquias de Cuenca, en donde se encuentra una motivación total de la persona interesada a quien se le va a dar el mensaje y nos manifiesta que quiere ir al grupo. Entonces yo creo que por algo tiene que ser, no puede ser que alguien quiera ir a un lugar lúgubre, alguien quiera ir a un lugar de pena, de angustia, no. ¿Y quiénes somos los encargados? Justamente nosotros, de tratar de que estas reuniones sean así. Cada vez vamos a ir mejorando y abatiendo nuestras situaciones, los conflictos, las desconfianzas y todas estas cosas que siempre están ahí presentes cuando nosotros no trabajamos contra ellas. Creo que hay necesidad de ir poco a poco sacando y haciendo que las reuniones de Alcohólicos Anónimos, de los grupos en especial, sean amenas, sean atractivas y que podamos encontrar lo que nosotros estamos buscando, esa paz, esa tranquilidad.
11: Podría apostar, Wilman, claro, de que tenemos que romper ese estigma que siempre piensan de que Alcohólicos Anónimos es lo peor, es lo que a donde hay.

0: ni que solamente estemos hablando de cosas que nos pasaron.
1: No, lógico, el mismo hecho de habernos liberado de una enfermedad mortal como el alcoholismo, nos da ánimo, nos da fuerzas para que nuestra actitud sea diferente, pues. Y eso es lo que perseguimos, eso es lo que buscamos cada vez. Por eso al inicio que decíamos, asistimos constantemente, no podemos descuidarnos, siempre tenemos que estar asistiendo al grupo, porque ahí tenemos lo que, me voy a permitir decir, lo que no tenemos en otros lugares, lo que no tenemos en la sociedad todavía, lo que no tenemos en las casas, en los trabajos. Ahí está la gente que nos comprende, que nos entiende y que juntos vamos a salir.
2: Gracias, Wilma y Joy. En verdad, estos programas, este programa, nos sirve de muchísimo para dar a conocer a las familias, a la gente que tienen a familiares, amigos, padeciendo de esta enfermedad. Porque muchas de las veces, en verdad, ya dijeron ustedes que creen que es algo que no deberían irse allá porque es así mismo oscuro. Yo conocí hace muchísimos años, que será pues unos 70, no tantos, unos 65 años, cuando había la Alianza Amiga por frente al cenáculo, esos eran unos cuartos oscuros y feos, ¿no? Donde que iban a dejarles a los que tenían problemas del alcoholismo. Yo conocí alguna vez, pues, no sé qué situación fue, pero era horrible. Entonces la gente tenía ese concepto de que Alcohólicos Anónimos es ese tipo de cosas que les tenemos encerrados, a lo mejor hasta amarrados.
1: Claro, claro.
2: Para que no salgan a beber. Y no hay tal.
1: Pero nosotros hoy se puede ver la diferencia.
2: Claro, porque nosotros somos una comunidad que tenemos las puertas abiertas. Abiertas para que el que quiera recuperarse llegue y el que no quiere recuperarse, pues se vaya. No es que hay la presión de que nosotros tienen que quedarse y tienen que quedarse, no.
1: Cualquier persona puede visitarnos, no necesariamente va a quedarse.
2: No escondemos absolutamente nada.
1: Así es.
2: Lo que tratamos es de darles la mano para seguir caminando dentro de la comunidad de Alcohólicos Anónimos. Wilman, asimismo, te hago una pregunta. El texto menciona que un alcohólico no debe convertirse en un ermitaño espiritual y que debe reincorporarse plenamente a la sociedad. ¿Cómo se logra este equilibrio, Wilman?
1: Bueno, hay algo de las cosas más fantásticas dentro de Alcohólicos Anónimos. Si bien el hecho de trabajar en la búsqueda de nuestra recuperación necesita de nuestra voluntad, de nuestra acción, porque Alcohólicos Anónimos es esa fraternidad, trabajando, accionando. Pero muchos al inicio no se dan cuenta por la necesidad de conseguir rápido la recuperación. Inclusive quieren leer toda la literatura, quieren saber todo en cuanto a Alcohólicos Anónimos, y entonces poco a poco va asomando algo que para muchos puede ser un alto, y me refiero justamente a esto de lo espiritual, que hay que manejarlo con mucho cuidado. Mucho cuidado, no es una cosa simple. Nosotros conscientemente de ello sabemos que, aunque sin ser religión, lo espiritual es maravilloso. Es el hecho de poder reencontrarnos nuevamente, el hecho de volver a lo fundamental, de acordarnos cómo éramos, cómo llegamos, de cómo hemos recibido a nuestros compañeros cuando estaban en las dudas, cuando estaban abandonados. Todas esas maneras, esas formas de ir expresando al nuevo, de irle ayudando para que camine. Asimismo, cuando vamos a dar el mensaje, explicarle qué es lo que va a obtener, qué es lo que va a recibir. Yo no estaría de acuerdo en que alguien espiritualmente logra y se mantiene y de pronto deja de asistir al grupo. Con lo que aprendió, con lo que logró, puede servirle a muchísimo, pero ¿de qué vale? ¿De qué sirve si no es parte, si no se lo expresa al otro, si no entrega al otro? Entonces, yo creo que esto es muy importante. Nosotros debemos, así mismo, como lo obtuvimos, igual transmitirlo. Estamos acompañados de algo maravilloso, que es esto, la espiritualidad.

0: realidad, que es un campo muy hermoso, que, pero hay que saberlo manejar como es debido. Eso, compañero Pablo.
1: Sí, eso yo también quería decir, ¿no? Porque la espiritualidad que nos lleva es a obtener esa ansiada sobriedad que buscamos, ¿no? Porque la sobriedad, ¿qué es? El equilibrio que nosotros logramos tener. Cuando tenemos un problema, no reaccionamos de la forma como hacíamos más antes. Bueno. Tenemos un equilibrio, tenemos. Ya eso es lo que buscamos,
0: ¿no? Es que nuestras mentes van cambiando. Van cambiando, ya no es lo mismo. Si queremos, lógicamente, la recuperación, vamos dando pasos muy oportunos y nos vamos dando cuenta de los cambios.
1: Y hay una cosa más, como dice el programa, que no es promoción, no es atracción. Cuando veo una persona que se maneja de una forma diferente como la que hacía más antes, uno dice, ¿qué pasaría? Más antes andaba bebiendo.
0: Algo
1: sucedió, ¿no? Por eso dicen que el programa es algo mágico, ¿no? De algo, ¿qué pasó? ¿Por qué se dio eso? Y muchos se interesan y me han preguntado a mí, ¿qué pasó? Tú hablabas de otra forma más antes y ahora has cambiado, tienes otra mentalidad. Entonces, es lo bonito de nuestro programa, ¿no? Es ese cambio, esa nueva vida. O sea, los problemas siempre van a darse a diario, todos los
0: lógico.
1: Días. Pero la forma como vamos a sobreponernos ante los problemas es diferente.
0: Y así mismo, cuando alguien llega, hay que tratar de hacerle que poco a poco vaya probando este campo, que se vaya inmiscuyendo en las actividades propias de los compañeros en el grupo, siendo parte. Hay una cosa maravillosa. Cuando nosotros llegamos, qué importante es compenetrarnos, qué importante es compartir, porque caminamos de la mano, no podemos caminar aislados. Entonces, lo maravilloso de ello es que, de una forma diferente a la que teníamos antes, hoy lo hacemos, y en esa manera que atrae, en esa manera que gusta.
2: Gracias, Wilman. Hay una pregunta que muchos de personas lo hacen cuando se encuentran solos en una localidad. Ajá. Y no saben cómo hacer o formar un grupo, ¿no? Aquí, hacia el final del capítulo, da un consejo muy específico sobre cómo iniciar un grupo de alcohólicos anónimos. Si estás completamente solo en tu localidad, ¿qué nos dice exactamente, Wilman?
0: Gracias, Pablo. Mira, hay cosas muy importantes y hay que recalcar. Ya la literatura nos dice que dos alcohólicos, cuando dos personas que sufren el problema se unen para tratar este problema, ya se puede llamar un grupo. Sí, eso nos dicen. Pero hemos visto muchas veces también que los grupos nacen, pero voy a ser honesto. La sustentación o la base que debe tener tiene que estar solidificada, tiene que estar consciente de que es para un objetivo. No puede así porque sí crearse el grupo y bueno, y aquí ya está este grupo nuevo y vamos. No, no, no. Hay necesidad de que con la responsabilidad, con esa buena voluntad, se pueda hacer. Qué mejor si hay tantos grupos, inclusive en lugares que no es factible o que se hace tan difícil. Y les diré que no necesitamos de tanto, no necesitamos de mucho. Económicamente no es dable que se preocupe la gente, y ahora cómo, no tenemos dinero, cómo vamos a aportar. Eso ya irá poco a poco, cuando se concientiza el miembro, cuando los compañeros del grupo se van dando cuenta de que van a formar parte de un comité, por ejemplo, de área, ellos ya conscientemente van tratando de motivar, de incentivar y hacer lo que nuestra séptima tradición nos dice, el autofinanciamiento, ¿no? El autosostenimiento, porque hay que ir manejándose desde el inicio, hay que adquirir literatura, hay que adquirir los eslogans, y para poderle ver al grupo así conscientemente, agradablemente, y que nos atraiga, pues no puede ser que esté como quiera. Entonces, esto, por cierto, genera un interés en las personas que algunos que pueden realizar esta actividad lo comunican al comité de área y desde ahí se puede delegar a compañeros que traten de ayudar o de apadrinar en base a su experiencia, y entonces el grupo nacerá bien, nacerá como es, pero no es correcto que de pronto nazcan así aislados, porque va a haber tanto grupo pero sin miembros. Entonces no es lo correcto. Lo importante es, alguna vez yo escuché esto, y por cierto siempre compartí, no sé si era en Guaquillas o aquí mismo, no recuerdo bien, pero por la zona de la calle Tarízaga, por allá donde funciona un grupo, había tres grupos y en el uno había solo un miembro. Íbamos a visitar cuando nos tocaba hacer la estructuración, íbamos a visitar y había un solo miembro y él decía, no, aquí he de morir, aquí he de morir. En Azogues también me sucedió con un grupo, un compañero, no, aquí yo estoy años, no viene nadie, no me importa, yo aquí me de quedar. Y también hay que ver esa situación de querer mantener el nombre del grupo. ¿Por qué no conversar entre los compañeros? Y si de un lado son tres, el otro lado son cuatro, se unen y trabajan en un solo grupo los siete. Entonces, es una forma de verlo, ¿no? Porque aisladamente a lo mejor recursos y tantas cosas no se da. Si estuvieran en diferentes lugares, lógicamente, pero los tres estaban cerca.
1: Claro, geográficamente.
0: Sí, geográficamente estaban muy cerca. Entonces, no es dable, compañeros.
1: Pero en nuestro cantón, si se puede decir, en nuestra ciudad, geográficamente sí están distribuidos los grupos, ¿no? Porque no están pegaditos como dice usted.
0: Así, claro, así. Eso pasaba ahí.
1: Claro, quizás algunos porque querían mantener el grupo, como usted dice, y llegar y mantenerle ahí solo las puertas abiertas y nada
0: claro,
1: más.
0: Claro, que no es correcto.
1: Claro.
2: Vamos a hacer una breve pausa musical y al regresar continuamos con estas preguntas enfocadas en este programa.
0: Miren, amigos, el gran Rubén Blades en Amor y Control.

0: Hemos completado un recorrido profundo por este maravilloso texto. Antes de despedirnos, con un pensamiento final de la de una visión para ti, les gustaría que se quedaran nuestra audiencia.
1: Bueno, es cierto que es importante que la audiencia de alguna forma haya asimilado. El objetivo es eso, para que puedan tener conocimiento más fidedigno de lo que es la comunidad. Y entonces, pues, este programa, este capítulo, que es el último del texto de Alcohólicos Anónimos, que no por ser el último no tiene importancia, más bien es el que recopila todo desde cuando uno llega, todo ese trabajo que se va realizando a medida de que va recibiendo, va asimilando el programa, llega un momento también en que se va viendo su actividad, va viendo los resultados y va siendo parte de lo que tiene Alcohólicos Anónimos, de lo que nos ofrece, de lo que podemos cumplir con los tres legados. Entonces, qué importante cuando nosotros en esta visión podemos observar todo esto. Yo diría que este capítulo es el que nos saca de la oscuridad, el que prácticamente nos lleva a la luz. Eso, queridos amigos.
2: De mi parte, como una especie de reflexión, Alcohólicos Anónimos ha hecho de que conozca nuevos amigos. A veces uno piensa de que no hay alcohólicos en nuestra ciudad, o que no se están reuniendo, o que no se están recuperándose. No, hay muchísimos, hay cientos de personas que están recuperándose. Y uno de ellos también soy yo, y pues invitarles a quien tenga problemas, algún familiar, alguien que conozca de alguna persona que tiene el problema con la bebida, pues indicarles a dónde poder llegar, si incluso nuestro compañero nos va a apoyar con la guía o la dirección de nuestro grupo. Somos el grupo Fortaleza, y pues un gusto haber participado en este diálogo y en esta conversación.
0: Algo importante, queridos amigos, queremos recordar a nuestros oyentes que Alcohólicos Anónimos es una comunidad gratuita, voluntaria y confidencial. No se pagan cuotas ni honorarios. Si usted, un amigo o familiar, tiene problemas con su manera de beber, no dude en buscar el grupo de Alcohólicos Anónimos más cercano de su domicilio. Puede encontrar información en los directorios locales y en los sitios web oficiales de la Oficina de Servicios Generales de Alcohólicos Anónimos de su país. A toda nuestra audiencia, gracias por su sintonía. Nos despedimos recordándoles que siempre hay una salida a una nueva visión, esperando por ustedes. Que tengan una excelente jornada. Hasta la próxima.
1: Queríamos indicarles que nuestro grupo Fortaleza está ubicado en la Presidente Córdoba 288 y Tomás Ordóñez. También el teléfono 098-3704-601. Eso, queridos amigos. Muchas gracias.
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4: Es la hora 20:56 minutos.
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0: Es la hora 22, 28 minutos.
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0: Es la hora 22:59 minutos.
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0: Es la hora 23:55 minutos.
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0: Es la hora 0:28 minutos.
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0: algo más o menos así en la guitarra.
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0: Es la hora 0:57 minutos.
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0: Es la hora 1:25 minutos.
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0: Es la hora 1:58 minutos.
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0: Es la hora 2:26 minutos.
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0: Es la hora 2:56 minutos.
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0: Es la hora 3:29 minutos.
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0: Es la hora 3:57 minutos.
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0: Es la hora 4:27 minutos.
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0: Es la hora 4:55 minutos.
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0: Es la hora 5:28 minutos.
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0: Es la hora 5:58 minutos.
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0: Es la hora 6:25 minutos.
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0: Es la hora 6:56 minutos.
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0: Muy buenos días, amigos y amigas del austro del país y del mundo. Sean ustedes cordialmente bienvenidos y bienvenidas a este su espacio de noticias, el resumen semanal. Iniciamos con informaciones que se han generado en las últimas horas. La reina de la Federación de Barrios de Azogues, Xiomara I, junto con la Casa de la Cultura Núcleo del Cañar, anunció la realización de transmisiones públicas de los encuentros del Mundial, cuya inauguración se prevé para el 12 de junio. Esta iniciativa busca reunir a la ciudadanía en espacios de integración familiar y comunitaria, permitiendo que los aficionados al fútbol disfruten de los partidos en un ambiente de convivencia y entretenimiento.
1: Una iniciativa que ha sido impulsada con mucho cariño y pensando en nuestra comunidad, que es la donación de un Infocus hacia la Casa de la Cultura para seguir fortaleciendo sus actividades culturales, educativas y comunitarias. Quiero destacar también que esta es una autogestión realizada con el apoyo de la empresa privada Telecable, que quiero agradecerle por siempre estar apoyándonos. Bueno, además quiero considerar que este será un punto de encuentro para que la ciudadanía pueda venir a disfrutar gratuitamente de los momentos importantes del Mundial del Fútbol 2026. Considero que no existe mejor lugar que la Casa de la Cultura para realizar este proyecto, ya que, agradecerle también al ingeniero que siempre nos está apoyando en cada emprendimiento que tengo, y sobre todo también quiero destacar de que no hay mejor lugar que poder disfrutar este mundial, ya que nos brinda la comodidad, la seguridad y lo adecuado para poder disfrutar, sobre todo en momentos que a veces puede influir los factores climáticos, que esto afecta en espacios abiertos y no podemos disfrutar el mundial como debe ser. Esperamos que niños, niñas, jóvenes, adultos y familias puedan estar con nosotros compartiendo este momento tan increíble a los apasionados del fútbol, ya que es un evento que ha unido a millones de personas alrededor del mundo. Quiero hacer una cordial invitación a toda la ciudadanía de Azogues y a sus alrededores que nos visiten y nos acompañen para poder disfrutar este momento del mundial como es y como se debe hacer. Esperamos poder compartir y tener la presencia de todos ustedes y destacar que siempre la Casa de la Cultura estará abierta las puertas a personas de cualquier edad, como lo mencioné, a niños, niñas, adultos y familias presentes. Los esperamos.
0: La Fundación de Rescate Animal invita a la ciudadanía de Azogues a participar en la carrera solidaria Huellatón 5K, que se desarrollará el próximo 14 de junio en el Parque Infantil Marco Romero Heredia. Los organizadores informaron que la concentración de los participantes será a partir de las 7:30, mientras que la competencia arrancará a las 8:00. Los inscritos recibirán kits de bienvenida que incluyen número de participación, bolso y manilla, mientras que al finalizar la carrera recibirán un segundo kit con hidratación, alimentación y una medalla de reconocimiento.
2: En verdad quiero agradecer muchísimo por el apoyo de todos nuestros auspiciantes y por el apoyo de la ciudadanía, a los que ya se están inscribiendo, y nuevamente hacer su invitación a que se inscriban, porque pues ya falta solo 2 semanitas para la carrera. Esta es una carrera sin fines de lucro. El costo de la carrera es de $10, pero tiene varios premios. Vamos a hacer sorteos ese día, vamos a hacer una bailoterapia. Del mismo modo van a haber stands de auspiciantes que van a promocionar lo que ellos venden. Igual van a estar sorteando algunos premios. Y como digo, va a haber 2 kits, uno de entrada y uno de salida.
3: Sí, la verdad, la forma de inscribirse, ¿cómo será?
2: Claro, existen 3 métodos de inscripción. Uno en línea, nosotros estamos con el link en nuestros perfiles. También tenemos el método de inscripción en nuestros afiches con el link de inscripción o con el código QR. Y también se pueden inscribir de forma presencial en 2 sitios estratégicos de aquí de la ciudad de Azogues. En Ceodont, que es una clínica odontológica que queda aquí en la calle Bolívar y Samuel Abad, y también en Patitas Suaves, que queda en la avenida 16 de Abril.
3: Perfecto. Ahora, ¿cuántas categorías habrá?
2: Va a haber aquí algunas categorías, las principales desde hombres y mujeres, primero, segundo y tercer puesto. También va a haber una categoría de mascotas, que aquí se va a premiar en 3 categorías. la mascota más veloz, es decir, la primera mascota, una anécdota divertida de la mascota y la mascota más original. Y también creamos unas nuevas categorías que anteriormente no se ha visto en algunas carreras, que es en equipos. Aquí nos encargamos de que las personas también participen en equipo, demuestren su unidad y su compromiso en las carreras. Invitamos a los gimnasios y a los crossfit y a centros educativos de aquí de la ciudad de Azogues para que participen con equipo. Igual va a haber tres categorías aquí que se denominan el team más veloz, es decir, el team que llega primero, el team más original, tal vez con algún distintivo de su equipo, y el team más bullicioso o más extenso.
0: El recorrido partirá desde el Parque Infantil Marco Romero Heredia, avanzará por la avenida 16 de Abril hasta las inmediaciones de la Universidad Católica de Cuenca, sede Azogues, para luego retornar por la marginal del río hasta el punto de partida. Los recursos recaudados serán destinados al pago de deudas generadas por rescates y tratamientos veterinarios realizados por la Fundación durante los últimos años, además de financiar futuras acciones de protección animal. Durante la presentación del evento, los organizadores hicieron un llamado a las autoridades y ciudadanía para fortalecer el apoyo a las iniciativas de bienestar animal y trabajar de forma conjunta a fin de reducir el abandono y maltrato animal. El docente de la Universidad Católica de Cuenca, Campus Azogues, Luis Altamirano Cárdenas, encargado del Departamento de Investigación Formativa, informa sobre la realización de una casa abierta organizado por esta carrera en la plazoleta de la Juventud Gonzalo S. Córdoba. Durante la jornada, estudiantes y docentes presentaron proyectos académicos, investigaciones y propuestas innovadoras desarrolladas en las aulas, con el objetivo de acercar el conocimiento a la comunidad y dar a conocer el trabajo que realiza la institución en la formación de los futuros profesionales.
4: Cada año nosotros realizamos una exposición, una casa abierta con todas las actividades realizadas por los estudiantes en lo que es el área de investigación, ¿no? Que es un área fundamental en la formación de los nuevos profesionales y que buscan conocer los problemas que tiene la sociedad, la región, y estudiarlas y plantear soluciones para ello. Eso es la finalidad de la universidad, generar el desarrollo de la región. Entonces, ¿cómo puede ser de otra manera? La Universidad Católica trabajamos en ese sentido, en desarrollar capacidades de investigación en los estudiantes, y queremos dar a conocer a la población en general, a la ciudadanía, cómo es que trabajan nuestros profesionales y sobre todo que son hijos de aquí, del mismo Cantón Azogues, hijos de las familias de aquí, y que sepan cómo laboran sus hijos en esa profesión. Pero además también nosotros traemos algunas actividades de servicio a la comunidad. Entonces aquí en las carpas que hemos preparado hoy van a haber capacitaciones a la ciudadanía en RCP, en reanimación cardiopulmonar. Es una actividad que siempre es necesario conocer porque en cualquier momento, en cualquier hogar, en cualquier lugar se puede presentar un evento de estos. Y la gente debería conocer cómo actuar, salvavidas, este. Han traído también para realizar toma de signos vitales, control de la presión arterial a la población, y también glucemias, ver cómo está el azúcar en la sangre, tipificaciones de sangre, es decir, en lo que trabajan nuestros estudiantes. También están preparando un grupo de danza. Siempre el arte no está lejano de lo que es la formación científica. Es más, la música, el baile, la danza es parte integral de la formación de nuestros profesionales, y por eso tenemos un grupo de danza que exactamente va a tomar el nombre del día de hoy. Va a ser el grupo de danza 3 de junio de la carrera de enfermería. Entonces, yo les invito a que la ciudadanía venga, disfrute de este evento y se sirva también del evento, que constate cómo es que trabajan nuestros futuros profesionales.
0: Por primera vez, el presidente de la Casa de la Cultura Ecuatoriana Benjamín Carrión, Núcleo del Cañar, Juan Álvarez Fernández, asumirá la dirección de la entidad cultural a nivel nacional en calidad de encargado, marcando un hecho sin precedente para la provincia. Álvarez, quien ha liderado la gestión cultural en el Cañar y fue elegido para el periodo 2025-2029, tendrá la responsabilidad de conducir temporalmente los destinos de la institución a nivel nacional.
5: En verdad, gracias a la gentileza del señor presidente nacional de la Casa de la Cultura, el licenciado Fernando Cerón, al Congreso confiado en este compañero director provincial para encargarnos la presidencia nacional desde 8 de junio hasta el lunes 22 de junio. Es decir, pues estaremos en la ciudad de Quito firmando algunos convenios, tengo entendido también sobre la acreditación con algunas universidades de nuestros artistas y gestores culturales. Y esto en verdad nos llena de regocijo saber que en estos momentos en donde se está discutiendo también la ley orgánica de cultura, pues podamos también ser aporte desde la provincia del Cañar y honrosamente pues trataremos de representarlo de la mejor manera y agradecerle al presidente nacional por este voto de confianza a la provincia del Cañar, porque no lo hacen a Juan Álvarez, sino a la provincia del Cañar. Han visto la actividad a lo mejor y creo que eso nos llena de regocijo poder compartir y comentarles a ustedes, amigos de la prensa, que estaremos viajando el día lunes hacia la ciudad de Quito para estar encargado en tan prestigioso cargo que es la presidencia nacional.
0: Según Álvarez Fernández, este encargo representa un reconocimiento a la trayectoria de gestión desarrollada desde el núcleo del Cañar y posiciona a la provincia en un espacio de relevancia dentro del ámbito cultural ecuatoriano.
5: Primera vez, en verdad, como les comento, en donde tenemos que tramitar, creo que situaciones bastante bondadosas para la cultura, como es la firma de sus convenios con las universidades para que se puedan acreditar aquellos gestores, aquellos activistas culturales que en verdad tienen una trayectoria larga y del momento oportuno, propicio, que sean reconocidos desde la academia. Y creo que siendo la oportunidad de poderlo firmar, lo haremos tan gustosamente. Y cómo no también acudir a la asamblea donde se va a tratar la ley de cultura, que es el 19 de junio, y también pues aportar desde nuestras instancias necesidades de cada provincia, de cada cantón, que en verdad es otra realidad trabajar en territorio de estas hermosas provincias del querido Ecuador, pero creo que vamos a llevar ese mensaje recogiendo de todas las provincias para que sea escuchada nuestra voz en la Asamblea Nacional.
0: Con una inversión que supera los $400,000, el nuevo sistema de alcantarillado y planta de tratamiento busca dignificar la calidad de vida de más de 150 familias de la zona, optimizar el manejo de aguas residuales y proteger el medio ambiente. Así lo da a conocer Freddy Lema, presidente del GAD parroquial de Sajeo.
6: Realmente estamos ya a pocos días de hacer o realizar la colocación de la primera piedra de un proyecto que veníamos esperando desde hace años. Es un proyecto de alcantarillado que conlleva tres comunidades, Cuinchincay, La Florida y Quichán. Aproximadamente están entre unas 150 familias de las tres comunidades, más la planta de tratamiento. Justamente hay unas 15 familias de aquí del centro parroquial que también tendrán acceso a este proyecto. Y con un pronóstico también a futuro de que personas que vayan a construir, de que vayan a realizar ya sus viviendas, puedan unirse a este sistema de alcantarillado con una proyección más o menos a unos 30-35 años.
0: Lema destaca que en los próximos días el gobierno autónomo descentralizado parroquial de San Francisco de Sajeo llevará a cabo la colocación de la primera piedra para la construcción de un moderno sistema de alcantarillado. Esta obra histórica responde a una demanda ciudadana postergada por años y marca un hito en el desarrollo de la infraestructura sanitaria de esta zona y la región.
6: Con un monto de $405,000, justamente en un convenio entre el GAD parroquial y el GAD municipal del Cantón Biblián, gracias al apoyo de la señora alcaldesa Amelie Trobo y sus concejales. En ese sentido, se venía programando ya para la próxima semana, conversaremos con las diferentes o los diferentes líderes de las comunidades para la colocación de esta primera piedra. Conlleva también el desarrollo de este proyecto una planta de tratamiento que justamente va a permitir bajar los grados de toxicidad del tema sanitario.
0: Este proyecto ha sido diseñado con una visión a largo plazo, garantizando la sostenibilidad del servicio, dijo Lema, al tiempo de indicar que las comunidades rurales como Cuchincay, La Florida y Chicán, así como el centro parroquial y futuras viviendas, serán parte de este gran proyecto.
6: Esto inició justamente con los estudios previos que ya teníamos, sin embargo nosotros hicimos un monto de aproximadamente $20,000 para la expropiación del terreno donde se va a realizar la planta de tratamiento. Sumado a ello, los estudios que se realizaron, la actualización de los estudios, incluyendo en la parte técnica, todos los rubros o los cambios que tenía que hacer sus estudios, adecuar prácticamente a la normativa ambiental que disponemos hoy. Por parte del GAD se ha hecho ese trabajo y por parte del municipio, con los presupuestos participativos que teníamos establecidos ya, justamente el Consejo Municipal del Cantón Biblián, a través de una ordenanza, permitió que estos presupuestos se magnifiquen en un gran porcentaje, porque a diferencia de administraciones anteriores, el presupuesto era de $35,000. Hoy actualmente con esa reforma hemos podido complementar los rubros que necesitamos para ejecutar estos proyectos.
0: Uno de los componentes más destacados de esta iniciativa es la construcción de la planta de tratamiento de aguas residuales. Esta instalación será fundamental para reducir significativamente los grados de toxicidad del sistema sanitario, mitigar los riesgos de enfermedades e infecciones y garantizar la protección de ecosistemas locales y el cuidado del medio ambiente.
6: Nuevamente renovar ese compromiso de trabajo desde acá, desde el GAT Parroquial San Francisco de Sajeo, por esas obras que veníamos esperando desde hace años. Hoy estamos aquí trabajando de 24/7, como decíamos, para el progreso de nuestras comunidades.
0: La directora provincial del Ministerio de Salud Pública en El Cañar, Hilda Mora, brinda detalles sobre la iniciativa que busca acreditar a instituciones públicas y privadas como espacios libres de las afecciones del tabaco y la nicotina, con el firme objetivo de precautelar la salud ciudadana y dar cumplimiento a la ley orgánica para la regulación y el control del tabaco. En esta ocasión son dos instituciones más que se suman a esta iniciativa, que forman parte de las estrategias del Ministerio de Salud Pública.
7: Hoy no estamos entregando un simple certificado de papel. Estamos reconociendo un compromiso real con la vida. El tabaquismo no es solo el hábito individual. Es una problemática de salud global que afecta a fumadores y de manera muy injusta a los no fumadores que respiran ese humo ambiental. Cuando un establecimiento de salud decide dar el paso y certificarse como 100% libre de humo de tabaco, está tomando una postura firme, está decidiendo que le importa la salud de sus trabajadores, de sus usuarios, de sus clientes y de sus familias. Quiero felicitar profundamente a cada uno de los directivos, administradores y equipos de trabajo de los establecimientos que hoy reciben este galardón. También quiero felicitar a nuestro equipo de salud, al equipo de promoción de la Oficina Técnica de SOGES y de la Dirección Provincial de Salud del Cañar. Sé que llegar aquí requiere un proceso de sensibilización, de educación de espacios y sobre todo de un cambio cultural interno. Ustedes se convierten desde hoy en referentes provinciales y guardianes de la salud. Están demostrando que el progreso social y económico puede y debe ir a la mano con el bienestar humano. Como directora provincial de Salud del Cañar, mi misión no es solo reaccionar ante la enfermedad, sino es ser arquitectos de la prevención de todo el personal de salud. Espacios como estos reducen los riesgos de enfermedades cardiovasculares, respiratorias y crónicas no transmisibles. Este logro nos motiva a seguir vigilantes, a continuar con las inspecciones y el acompañamiento técnico, pero sobre todo nos inspira a sumar a más establecimientos. Nuestra meta es ambiciosa. Queremos que toda nuestra provincia respire un aire limpio. Es por ello que el día de hoy certificamos a dos establecimientos libres de humo. Uno es la UNAI y 11 son establecimientos de salud del Ministerio de Salud Pública. Les invito a no bajar la guardia, que este certificado colgado en sus paredes sea un recordatorio diario de que la salud se construye entre todos.
0: Mora enfatizó que este reconocimiento no es vitalicio, tiene una duración determinada, tras la cual debe renovarse mediante nuevas supervisiones periódicas para garantizar que los estándares se mantengan en el tiempo.
8: Es la hora 7:17.
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0: Estamos de vuelta con ustedes, amigos y amigas, saludándoles una vez más a quienes se incorporan a nuestra señal abierta en los 95.3 de FM, en los 1530 AM y también a quienes lo hacen a través de nuestro streaming www.ondascanaris.com.es. Estamos de vuelta para contarles más noticias. A esta hora les contamos que la ex asambleísta por la provincia del Cañar, Encarnación Duchi, oficializó su precandidatura a la alcaldía del Cantón Cañar por el movimiento Pachacútic. Esto lo hizo a través de sus redes sociales. Duchi manifestó: con la bendición de Dios, inicia esta nueva etapa en mi vida, agradeciendo además a la parroquia Chorocopte y a quienes impulsaron su precandidatura. Con este anuncio comienza a tomar ya fuerza, comienza a tomar forma el escenario político rumbo a las próximas elecciones de noviembre de este año. Así es que ya vamos a ir escuchando nombres de quienes son los precandidatos en los diferentes cantones de la provincia del Cañar. Y quiénes son también los candidatos o precandidatos más bien a la prefectura, a los gobiernos autónomos descentralizados parroquiales y municipales. Y no nos olvidemos de las concejalías. Vamos con más informaciones. Continuamos informando. Juan Zumba, comisario nacional de policía de Azogues, indicó que con el objetivo de fortalecer el cumplimiento de la normativa vigente y garantizar espacios seguros para la comunidad educativa, la entidad desarrollará una jornada de capacitación dirigida a propietarios y administradores de restaurantes, bares escolares en esta jurisdicción cantonal.
16: Efectivamente, las capacitaciones en la ciudad de Azogues están para realizarse el día 18 de junio. Vale recalcar que estas capacitaciones se van a realizar en todos los cantones de la provincia. El 18 de junio nos toca aquí en Azogues, conjuntamente con personal del ARCSA. Las capacitaciones tienen la finalidad de hacer entender a los propietarios de los locales comerciales que tienen expendio de comidas, las normas de higiene y normas sanitarias que deben cumplir cada uno de ellos para evitar futuras clausuras, debido a que los operativos de control de interinstitucionales con comisaría, intendencia, policía nacional y ARCSA van a realizarse más continuos, más constantes y mucho más rigurosos en toda la provincia. Entonces, debido a esto, hemos decidido capacitar a todos los propietarios de negocios para que se eviten clausuras y, sobre todo, para que hagan las cosas bien, para que cumplan con todas las medidas de sanidad, sobre todo para que sus productos estén en óptimas condiciones para la venta al público. La capacitación va a ser, como les dije, el 18 de junio aquí en la gobernación. Se ha realizado ya mediante las páginas y redes sociales de la gobernación y redes personales, se han realizado las invitaciones. Así también cada teniente político está invitando a cada uno de los propietarios de los locales comerciales en cada una de sus parroquias. Esperamos no tener menos de 100 personas, debido a que son bastantes locales comerciales comerciales que existen en la ciudad de Azogues. También están invitados los propietarios de los bares escolares, que también ARSA realiza el control en cada uno de los bares escolares. Entonces también están invitados todos ellos, por lo que no esperamos que estén menos de unas 100 o 120 personas. Vale recalcar que el trabajo que viene haciendo ARSA y comisaría en muchísimos locales comerciales lo viene haciendo constantemente. Venimos haciendo inspecciones, revisiones en cada uno de los locales. No se han reportado, digamos que novedades grandes en estos locales, salvo ciertas pequeñas cosas que ARSA viene revisando, les viene notificando a los locales comerciales, pero aún no se ha clausurado ningún local comercial debido a incumplimiento de normas sanitarias.
0: Continuamos informando, amigos y amigas, y les contamos que ante las constantes denuncias ciudadanas por la realización de los famosos piques, estos piques ilegales en la vía Azogues Cuenca, la Intendencia General de Policía del Cañar, a través de su titular Paul Gómez, anunció el fortalecimiento de operativos de control y la conformación de una mesa de trabajo interinstitucional para enfrentar esta problemática que ya se está agravando cada vez. Escuchemos.
17: En efecto, en esta problemática, Policía Nacional está constantemente trabajando para precautelar la seguridad de los ciudadanos. En ese aspecto, como usted indica, se ha procedido a realizar un operativo por parte de Policía Nacional en materia de tránsito el día antes de ayer en el sector Rumiurco, en el sentido de que varios ciudadanos se dedican a realizar estos mal llamados piques, imponiendo en riesgo la seguridad y la integridad de todos los ciudadanos y conductores y transeúntes que transitan obviamente por esta arteria vial. La Policía Nacional ha procedido a retener 6 vehículos que se enmarcan en la sanción de lo que impone el artículo 389, numeral 7 del Código Orgánico Integral Penal. Esto es por infringir en las características técnicas de los vehículos. En ese sentido, también por modificar aquellos tubos de escape que generan un ruido excesivo, así también como algunas infracciones de tránsito, de contravenciones, en el tema de no usar el cinturón de seguridad, por ejemplo. Y en ese sentido, los vehículos han sido retenidos por la contravención de cuarta clase, que se tipifica en el artículo 389, numeral 7 del Código. Personas que no son de la zona, no son del cantón Azogues, así como obviamente también hay ciudadanos que son del cantón, pero vienen de otros cantones, de otras provincias aledañas, a realizar estos mal llamados piques, poniendo en riesgo con aquellas maniobras y aquellos vehículos modificados mecánicamente, poniendo en riesgo a la seguridad. Este es un tema también de la ciudadanía, ¿no? Porque Policía Nacional, Intendencia y los demás entes regulatorios y de control hacemos nuestro trabajo, pero también es un tema de un examen de conciencia de los ciudadanos. Hay que saber los padres de familia en dónde se encuentran los hijos, ¿no? A dónde salen, a qué hora salen, a dónde van, con quién van y qué están realizando. Un poco más de mano dura en el entorno familiar también. Y obviamente ya es un examen de conciencia de aquellos conductores que se dedican a este tema de carreras. No estamos en contra, lo que estamos en contra de que se lo haga en las vías públicas utilizando y poniendo en riesgo la seguridad de otros ciudadanos. Existen el tiempo y el espacio necesario para, si quieren hacer estas carreras, lo realicen en las pistas en donde tienen que realizarlo, pero no en la vía pública. En ese sentido, hacemos un llamado de atención a estos ciudadanos para que adecúen su conducta en la normativa legal vigente y eviten posibles sanciones, ya que estos operativos de control son permanentes y son rigurosos. En ese sentido, nosotros estamos solicitando una mesa de trabajo conjuntamente con la provincia vecina para de esta manera poder precautelar el interés ciudadano. Entiéndase, en ese aspecto, todas las entidades que tienen que ver con el tema de seguridad vial y también de seguridad ciudadana y competentemente, constitucionalmente, como Policía
0: Cambiamos
17: Nacional.
0: De tema y ahora les contamos que uno de cada cuatro jóvenes no estudia ni tiene empleo formal, alerta el rector de la Universidad de Cuenca, Rodrigo Mendieta, quien en una entrevista expresó su preocupación por la situación laboral y educativa que enfrenta la juventud ecuatoriana, al señalar que uno de cada cuatro jóvenes no estudia ni cuenta con un empleo formal. La autoridad académica advirtió que esta realidad representa uno de los principales desafíos para el país, ya que se limita las oportunidades de desarrollo de miles de jóvenes y evidencia la necesidad de fortalecer la educación.
18: Uno de cada cuatro jóvenes que están en edad de trabajar, esto es entre los 18 y los 29 años de edad, que son los que están definidos como, digamos, empleo juvenil, en este caso no encuentran ni un trabajo ni tampoco estudian en el Ecuador. Son en esa categoría que se denomina ninis, ¿no? Imaginémonos, entonces una cifra alta. Luego después también, justamente en este tramo de empleo juvenil, llega en algunos años hasta un 70% de mercado informal. Eso quiere decir que los jóvenes no están encontrando un empleo firme, un empleo que les asegure, un empleo que les dé una proyección, digamos así, laboral, inclusive ni de mediano plazo, peor aún de largo plazo. Y por último, también un reciente estudio nos da cuenta que justamente el mercado, o más bien el empleo juvenil, está sobrecualificado. ¿Eso qué quiere decir? Que estamos formando chicos y chicas que cuando salen a buscar empleo no lo hacen justamente para lo que están estudiando y no lo hacen en empleos formales, sino que están sobrecualificados. Entonces, estos tres datos lo que nos dan cuenta es de que hay una desconexión entre cómo estamos formando en las universidades, cómo estamos formando en la parte tecnológica y qué es lo que está el sector productivo absorbiendo o necesitando como, digamos, pues, personas para vincularse en ese empleo. Y ahí vemos que hay brechas. Por ejemplo, una de ellas, lo que usted dice, ¿no? Es la brecha digital. Las personas no estamos preparándonos o no les estamos preparando lo suficiente para cambios en temas y usos de inteligencia artificial, el mismo uso de redes sociales, por ejemplo, el tema de todo lo que tiene que ver con programación, el tema de software. Por eso es importante acá. Entiendo que vamos a estar con chicos que estudian justamente esta parte tecnológica e informática. Luego después también los estudiantes tienen mucha falencia en habilidades blandas, ¿no? El tema de poder comunicarse, de poder liderar equipos, de poder trabajar de manera multidisciplinaria. A veces somos muy disciplinarios en el sentido de entender algo y creer que así debe ser cuando los problemas en el mundo ahora son mucho más complejos. El tema de la comunicación escrita, la comunicación verbal, el tema de los idiomas, el pensar también este momento que estamos frente a un mercado laboral global. No podemos formar solamente estudiantes para Cuenca, para Azogues, para el Ecuador. Tenemos que pensar en fronteras sumamente más amplias y eso es un reto, no solamente para las universidades, sino también para todo el sistema educativo ecuatoriano. Entonces lo que queremos es conversar con los jóvenes, ¿no? Querer receptar también esas expectativas que tengan, el conocimiento que tengan los maestros, que justamente en los colegios lo tienen, justo ahora que estamos por iniciar un proceso de admisión en las universidades públicas en toda la sierra ecuatoriana. Entonces yo creo que es oportuno también conversar sobre estos temas.
0: Por otro lado, el académico Augusto Cabrera Difaut destaca que los jóvenes deben transformar sus ideas en empresas y empleo. Escuchemos.
19: Mi nombre es Augusto Cabrera, soy jefe de innovación y emprendimiento en la Universidad Católica de Cuenca. Y realmente es importante este tipo de eventos de cuando exponemos cómo se plantea el emprendimiento que viene desde las aulas, desde el conocimiento y en la transformación. Es importante formarnos, ¿no? Porque la educación continua, el avance es lo que nos da esas competencias, esas unidades para fortalecer nuestras ideas, encaminarlas, ¿por qué no generar empleo, generar un rédito económico con ellas en el futuro? La idea es que nuestros jóvenes transfieran ese conocimiento ya sea a las industrias donde son trabajadores o a su vez esas ideas se trasladen a un mundo más allá, a un mundo del emprendedor, o un mundo donde ellos sean los empresarios y se conviertan. Entonces la formación desde las aulas es importante porque adquiere todas esas capacidades, esas habilidades que le van a apoyar a solventar las necesidades que se le presenten en el futuro.
20: El mensaje a los jóvenes, el mensaje a la ciudadanía en general.
19: El mensaje es luchar por las ideas, luchar por nuestras creencias, luchar porque nosotros somos capaces de llegar a donde nosotros lo indiquemos, pero para eso se necesita esfuerzo, trabajo, dedicación y conocimiento.
0: Y ya que estamos en el mundo tecnológico y sobre todo en el mundo y era de la inteligencia artificial, consultamos a otro académico sobre nuestro futuro con la inteligencia artificial y nos dice que no nos quitará empleos. Pero quien no aprenda a usarla podría quedarse atrás. Así es que Javier Cabrera, representante de la Universidad Católica de Cuenca, hizo un llamado a los jóvenes a perder el miedo a la tecnología, y aprovechar herramientas como la inteligencia artificial para impulsar el emprendimiento, la innovación y la solución de problemas reales de la sociedad.
1: Hola, mi nombre es Javier Cabrera, vengo representando a la Universidad Católica de Cuenca. Venimos a dar a conocer la parte de la tecnología, el emprendimiento, la innovación, cómo puede justamente a través de la academia dar ese soporte necesario que todos los jóvenes necesitan día a día. Vemos que estamos rodeados de algunas problemáticas que llegan los chicos, de los problemas de reales de la sociedad, y sin embargo la academia es un eje fundamental para dar esta solución. Hoy veníamos justamente a dar esas ideas, esas propuestas, para que todos los jóvenes desde el colegio ya puedan dar esas soluciones reales, y que mejor que aquí las universidades estén presentes, exclusivamente la Universidad Católica de Cuenca, a dar a conocer cómo es nuestro camino, hacia dónde vamos, y invitarles también a que sean partícipes de la universidad, porque justamente lo que buscamos es que sean líderes tanto a nivel regional, provincial e internacional, buscando esas soluciones, como decimos, que es a través del emprendimiento, la innovación y la tecnología.
0: Ahora bien, ya pasamos una era industrial donde se perdió mano de obra, donde se perdió algunas cosas por no estar tecnificados, ¿no? Por no estar actualizados. En este sentido, el mensaje justamente cómo se viene trabajando como academia y estar a la vanguardia con la inteligencia artificial para darle el buen uso en este tema.
1: Sí, la inteligencia artificial no es un enemigo, sino hay que saberlo nada más cómo usarlo. Ese uso es justamente lo que buscan las universidades, y la Universidad Católica de Cuenca darle un buen uso a eso para que nos pueda servir como una aliada estratégica justamente a buscar soluciones reales, como decíamos. Entonces, perderle el miedo, buscarle nuevas herramientas que existen. No debemos verle que como que sea una persona o un ente que nos va a quitar trabajos, no, al contrario, más bien que nos sirva para perfeccionar nuestros conocimientos, que nos ayude a buscar nuevas herramientas, que nos ayude a resolver problemas un poco más reales y que nos ayude a dirigir. Sabemos que la inteligencia artificial no va a suplir al ser humano, no, por el contrario, más bien lo que está haciendo es ayudar a dar unas herramientas necesarias para poder tomar mejores decisiones. Justamente el emprendimiento es eso, el emprendimiento, la innovación y la academia lo que busca es tener mejores soluciones a los problemas reales que actualmente vive el día a día la sociedad.
0: El mensaje que esta mañana dará a los jóvenes.
1: Sigan adelante, no le pierdan miedo a la inteligencia artificial, la tecnología, son nuestras aliadas, tenemos una herramienta muy poderosa en nuestros bolsillos, como son los teléfonos celulares. Ahí la tecnología está al alcance para todos y nos puede dar soluciones muy prácticas a todos los problemas que vivimos. Para poder ir hacia otro lugar, perder el miedo, el lenguaje ya no es un limitante, porque, por ejemplo, ahora podemos tener herramientas que nos permitan traducciones en tiempo real, nos permiten hacer ubicaciones en tiempo real y muchas otras herramientas allá. Entonces hay que perder ese miedo. Lo que sí hay que saberlo manejar con ética la parte de la inteligencia artificial, porque eso nos puede llevar también a muchos problemas. Entonces, tanto vemos actualmente los problemas psicológicos que puede ocasionar un mal uso de las redes sociales. Nada más venirles a invitar a ustedes, estudiantes, que sean parte de esta responsabilidad técnica, social, económica que puede llevar la inteligencia artificial llevada de buena manera.
0: Y finalmente, consultamos a otro académico, Jairo Sakoto, sobre la inteligencia artificial y nos dijo que esta avanza a toda velocidad, pero Ecuador aún lucha contra la brecha digital. Realmente nos hacemos esta pregunta, ¿estamos preparados para el futuro o nos estamos quedando atrás? ¿Qué creen ustedes, amigos y amigas? El académico dijo que mientras el mundo avanza con inteligencia artificial, realidad aumentada, big data y otras herramientas, miles de jóvenes ecuatorianos todavía enfrentan problemas de conectividad y acceso a la tecnología. El experto advierte que la verdadera amenaza no es la inteligencia artificial, sino la brecha digital que sigue separando a quienes tienen acceso al conocimiento de quienes se quedan rezagados. Escuchemos.
21: El avance tecnológico ha sido en estos años muy grande y ha permitido que podamos acceder a tecnologías que a lo mejor hace 2-3 años no pensábamos. Y esto sigue acrecentándose cada día más, sigue impulsando más el desarrollo de los diferentes países. Pero hay que considerar algo muy importante, que es poder disminuir la brecha digital. Y esa brecha digital se disminuye justamente con estos espacios en los que los chicos pueden acceder a conocimiento, pueden entender de qué se trata la carrera informática, de qué se trata y cómo se va a ir desarrollando en los futuros años el tema de la informática, utilizando tecnologías como la inteligencia artificial, la realidad aumentada, como por ejemplo el Big Data, el blockchain, que son tecnologías que se están aplicando en diferentes países y aquí también deben aplicarse. Por eso es que están los estudiantes que tienen esa vocación de la informática, las telecomunicaciones electrónicas, para poder avanzar en el desarrollo del país.
2: Ahora bien, justamente ya hablamos de la inteligencia artificial. ¿Qué progresos nos trae? ¿Cuáles son los pros, los contras?
21: Bueno, la inteligencia artificial nos trae ventajas porque permite desarrollar mucho más rápido ciertas actividades. La inteligencia artificial es un acompañante para el desarrollo de las actividades tanto individuales, profesionales e industriales. Sin embargo, existen ciertas desventajas porque depender de tecnologías que no son propietarias de nuestro país, poner datos nuestros datos en manos de empresas que están trabajando en países en los que no sabemos dónde están siquiera sus servidores, también es un riesgo. El otro riesgo viene por el lado de los estudiantes, de no depender de esas tecnologías, sino poder desarrollar sus propias cualidades en el desarrollo de la informática, pues no depender de tecnologías como inteligencia artificial. Como dije, la inteligencia artificial es una ayuda, más no una dependencia. No podemos llegar a depender de estas tecnologías, sino debemos utilizarlas sabiamente para poder aplicarlas en el día a día.
2: ¿Cuál es el mensaje justamente al gobierno central, a los gobiernos locales y a la ciudadanía en general?
21: Bueno, al gobierno central es que exista mayor inversión para poder dar más conectividad, especialmente a los jóvenes, mayor inversión en la educación pública, porque a partir de la educación pública y de la inversión se pueden mejorar el país. A los gobiernos locales también poder impulsar este tipo de espacios y además poder capacitar a los chicos para que puedan acceder a las universidades públicas. Y a los jóvenes, pues, que sigan trabajando, que sigan estudiando y que se dediquen a leer mucho, porque solamente la lectura va a poder hacer que ellos puedan desarrollarse mucho más en su carrera académica.
0: Gracias, amigos y amigas. Ha sido un placer haber compartido con ustedes esta mañana. Dios mediante, estaremos con ustedes una vez más el próximo domingo. No se pierda. Hasta pronto. Bye, bye.

0: Es la hora 7:59 minutos.
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0: Bienvenido a la oración. Y gracias por tu disposición de reimaginarla. En este proceso de 7 pasos, vamos a estar llevándote por un esquema maravilloso que permitirá que tu conciencia se expanda. Es a través de una conciencia expandida, que Dios obra. Estos 7 pasos se dividen en 3 procesos. El primer proceso consta de 3 pasos. Este primer proceso persiste y busca el balancearnos. El segundo proceso consiste en crear las condiciones. El último proceso, el 7º paso, tiene que ver con la gratitud y el mantenernos en la expectativa del bien. Reimaginando la oración, 7 pasos de oración. Y hoy vamos con el 6º paso, entregar. Así es, el 6º paso es entregar. Suelto y

0: Me desapego desde la confianza. Dejamos ir el control y nos desapegamos del resultado, reconociendo que Dios está a cargo. Sin embargo, no soltamos el deseo ni la intención que hemos sostenido en oración, sino que nos mantenemos y los mantenemos desde la fe. Al ponerlo en las manos de Dios, descansamos en la certeza de que el mayor bien se está desarrollando en el orden perfecto. Saludos y bendiciones. Sean todos bienvenidos a nuestro encuentro espiritual de aquí, Unity Comunidad de Luz. Esta que les habla es la Reverenda Ana Quintana y tengo conmigo al doctor Osvaldo Mora, que hace unas semanas que no habíamos grabado juntos. ¿Cómo estás, Osvaldo?
1: Pues bueno, yo como te decía antes de empezar a grabar, qué feliz estoy de volver a grabar contigo. Y pues habíamos acordado que hoy, en lugar de encuentro, es un reencuentro espiritual.
0: Verdad, hoy el programa lo llamamos Reencuentro Espiritual, pero qué bueno el haber podido tener la oportunidad de interaccionar con nuestra compañera Reverenda Shelley, que está, como quien dice, inaugurándose en este mundo del podcast y de las entrevistas, que requiere un proceso, ¿verdad?, de adaptación. Todos los pasamos. Nosotros en la época de la pandemia es que nos pulimos porque nos tiraron a los leones ahí al frente de las cámaras, ¿verdad? Así que estamos muy agradecidos por la oportunidad que hemos tenido de compartir con ella, y hoy que estamos casi terminando la serie con el sexto paso, pues el universo nos cuadró. La semana que viene ya culminamos la serie con el séptimo. Les recordamos que en nuestro canal de Unity COML pueden encontrar pasados programas si quieren repasar, ¿verdad? Porque están todos ahí. Hay otras series, pero con esta pues pueden ver, si a lo mejor les faltó una que otra, pues pueden, tipo Netflix, sentarse y verlas ahí una detrás de otra. Y de una vez pues suscríbanse al canal, ¿verdad? Es una forma de que les notifican cuando hay un programa nuevo pasando y les deja saber. Así que bueno, pues poniéndolo todo en perspectiva, Osvaldo, en este formato de siete pasos, como dijimos, los primeros tres realmente era una forma de balancearnos, vamos a decir, energéticamente, a nivel de cuerpo, a nivel de sistema nervioso, empezar a conectar internamente, ir moviéndonos de ese ruido mental, de la ansiedad que pueda estar dándonos una situación en particular, para entonces el cuarto paso decir, bueno, yo voy a aceptar esto tal y como es, no voy a resistirlo más, no voy a pelear con esto. La semana pasada ustedes estuvieron hablando, ¿verdad?, de la parte creativa que viene de irnos alineando en conciencia a través de las afirmaciones. Para entonces, como yo digo, es hasta contradictorio, pues que hemos hecho todos estos cinco pasos, que ya nos sentimos más fuertes, más conectados, estamos, nuestra fe está más sólida. Entonces el sexto paso nos dice, ahora suéltalo todo. Ya no es importante.
1: Imagínate si todo dependiera solo de nosotros, compañera. Ahí es en donde justamente viene la capacidad de nosotros de entender a qué hora es que hacemos qué. Ajá. Entonces, tengo los ingredientes, tengo todos los elementos, tengo el horno, voy a hacer pan, he amasado, ya lo tengo todo. Pero hay un momento en el que tengo que meter en el horno y dejarlo.
0: Es correcto, tremendo ejemplo.
1: Yo no puedo hornear el pan. Yo puedo meter a hornearlo. Entonces, reconocer a qué hora es que se hace, que eso es de sabios, compañera. Uh-huh. Porque incluye, imagínate eso de, yo me di cuenta que alguna vez, yo, si bien yo estaba entregado a Dios, pero yo no confiaba en Dios. O sea, yo puedo entregarme, pero desconfiado. O sea, este aquí, en algún rato me sale con una vaina que no me va a gustar.
0: O sea, es como que me estoy entregando, pero estoy viendo, a ver, espérate, ¿por dónde esto se puede ir mal?
1: Y le dije, Osvaldo, ¿qué te pasa? O sea, y ahí me di cuenta de lo delicado que es el proceso de vida. Porque, ojo, no es un proceso de manifestación únicamente. Es un proceso de vida, porque así justamente como nosotros vemos nuestros resultados diariamente, también vivimos. Vivimos en tensión con las relaciones. O sea, así como yo tengo mi relación con Dios, también voy a ser... Y mi relación con mi compañera, imagínate, ¿a qué hora esta me va a salir con una vaina que no le gusta? ¿Y a qué hora me botan del programa? O sea, es una desconfianza interna.
0: Y entonces lo que estamos diciendo es que dentro de las posibles dudas que podamos tener, que es crear la conciencia de que estamos en sociedad con Dios y que no estamos realmente en control. Si creemos que, o okay, que yo hice todo esto y ahora, como yo seguí esta receta, el guiso va a estar listo hasta ahora de esta forma. Y lo que nos está diciendo el sexto paso es, tienes que entregarlo ahora, porque la energía de desesperación y de apego bloquea tu bien. Wow.
1: Me estaba contando una amiga en común que tenemos en Puerto Rico, que para irte a donde ella vive hay que coger un ferry, y el ferry se va con todo el carro, ¿verdad?
0: Sí.
1: Entonces, la parte nuestra es llegar hasta el ferry y de ahí déjate guiar y te van a dejar saber a qué hora es que te toca bajarte del ferry. Si ves, es que es una parte fabulosa. Pero ahí está mi mente humana, mi ego, que está desesperado por saber cuál es el proceso, cómo es el proceso, porque yo quiero saber, quiero saber, quiero saber, quiero saber. ¿Para qué? Para saber. Porque no es que sea una parte orgánica la que me esté originando eso, sino que es una parte inconsciente, miedosa, que viene a querer ponerme a mí en un lado para el control.
0: Entonces, en esto, y tengo una historiaza hoy mía, un ejemplo que fue donde yo realmente aprendí esto, Osvaldo. La polémica, si pudiéramos decir, de esto es cuando se nos dice, okay, entrégalo todo, desapégate. Pero entonces hay un conflicto donde pensamos, pero me tengo, después que estoy con mi deseo de que esta persona se sane, de que yo pueda, la intención de tu oración, ¿quieres que me desapegue de todo eso? Y aquí lo importante es decir, no, del deseo de tu alma tú no te vas a desapegar ni lo vas a entregar, tú lo vas a sostener como un bebé. Lo que tú vas es a desapegarte del resultado y del tiempo y la forma en que se dé. ¿Estás de acuerdo? Porque te voy a hacer la historia.
1: Me encantaría tener la historia justamente para tener tela que cortar.
0: Pues mira, esta es una historia personal mía. Como tú sabes, yo tengo 3 hijos y los últimos 2 fue de un embarazo porque eran gemelos. Entonces, yo tuve la oportunidad de tener mi primera hija fuera del hospital, en un centro de maternidad en la Florida, donde yo di a luz a mi hija de una forma como nuestras abuelas, o nuestros, no sé, las abuelas a lo mejor todavía iban al hospital, pero bueno, de una forma bien natural y tierna y hasta espiritual. De hecho, la nurse midwife que me atendió a mí era alguien que iba a Unity de los Cayos, de los Keys, y para mí fue una experiencia realmente espiritualmente transformadora. Entonces, cuando yo en mi mente yo dije, yo no, si tengo otro hijo, yo voy a volver a hacer esto. ¿Y qué sucede? Que me dicen entonces que voy a tener gemelos. Y yo digo, ah, pues me hago lo mismo. Y me dijeron, no, porque los gemelos se consideran alto riesgo. Y cuando es alto riesgo, tú tienes que estar en un hospital. Entonces, yo ahí me doy con un médico en Puerto Rico que era bastante abierto de mente y hacía partos en el agua en el hospital. Y como yo había estado en parto de agua con mi otra hija, pues yo dije, pues voy a ir a donde este señor. Y yo pues le hablé, sobre todo cuando yo me doy cuenta de que en Puerto Rico, en aquel momento, no sé ahora, era el país número uno en incidencia de cesáreas. Wow. O sea, y no es que la cesárea sea mala cuando es completamente justificada, pero es lo que yo me empecé a dar cuenta, que allí hacían las cesáreas por chiste. Y entonces tú dices, entonces eso estadísticamente es verdad, y yo soy alto riesgo por ser, ¿verdad? Por tener gemelos, y esto va a ser una cesárea, y no va a ser la experiencia transformadora. Todo eso es lo que iba por mi mente. Pues yo me reúno con este médico y le explico todo, y él muy receptivo me dice, sí, yo puedo ayudarte. Yo le dije, yo no quiero epidural, yo no quiero pitocina, yo quiero, porque yo en mi otro parto hasta bailé, yo tenía velas, música. Entonces, ¿qué sucede? Que le digo, bueno, ¿y en qué hospital es que usted atiende a sus pacientes? Y me dice el nombre del hospital. Y cuando me dijo el nombre del hospital, yo tuve una reacción nerviosa, porque años anteriores mi abuela había fallecido en este hospital y nosotros tuvimos casi seguro que había sido por negligencia. Y cada vez que nosotros ya no volvimos nunca a ese hospital, y cada vez que yo pasaba por el frente del hospital, que me quedaba bastante cerca de donde yo vivía, yo en mi mente era como, eso es un matadero. Y ya yo tenía esa creencia. Entonces, cuando este doctor me dice que atiende ahí, ya había un conflicto. Porque yo decía, wow, si esa es mi creencia, ¿cómo yo, verdad, yo puedo manifestar o puedo tener una experiencia espiritualmente fuerte y alineada en un lugar donde yo lo he visto como malo o negativo? Entonces, como ya yo llevaba, ya yo era ministra de Unity cuando, sí, ya yo estaba ordenada. Y yo digo, bueno, pues yo voy a hacer una meditación. Fui al estudio, en esa época no había, no es como ahora en el teléfono, fui al estudio de grabación de un amigo músico y grabamos esta meditación donde yo visualizo el mejor hospital del mundo, el mejor tratamiento, como todo estaba armonizado y toda esa chulería. Y yo paso literalmente, Osvaldo, de 6 meses, todas las santas noches oyendo la meditación. Y el embarazo iba lo más bien, me mandaron a nadar porque me puse bastante, ¿verdad? Había ganado bastante peso, pero todo iba muy bien. Y entonces, cuando ya iba ya al sexto, séptimo mes, el bebé A, que era el varoncito, estaba sentado, y el doctor me había explicado, si el bebé A, que es el varón, no se pone de cabeza, tiene que ser cesárea. O sea, que es clave que ese niño se vire.
1: Claro.
0: Entonces, que era lo que yo quería evitar, porque era mi deseo era que nacieran de una forma gentil, iluminada, todo lo que yo había pasado con la primera hija. Entonces, pues, cuando él me dijo eso, yo dije, bueno, déjame ser proactiva. ¿Y qué yo hice? Me habían dicho que los quiroprácticos viraban los bebés. Fui a la quiropráctica y me hizo los ajustes y el niño no se viraba. Me dijeron, las acupunturistas viran los bebés. Me fui, me puse todas las agujas. Y cuando volvía, porque yo tenía, cada vez que iba me hacían un sonograma, me dicen, no, bueno, sigue sentado. Pero como todavía faltaba, no era como un issue. Hasta me dijeron, pon un flashlight allá abajo, ponle música, mira, haz estos ejercicios pélvicos. Yo lo hice todo. Y llegó casi, ¿verdad?, a un momento donde ya estaba acercándose la fecha. Y el doctor me dijo, mira, este niño no se ha virado, así que vamos a cambiar el plan de parto a cesárea. Yes. Y yo por dentro dije, no voy a cambiar nada. Y llegó a mi casa, pero de una forma ya desbarrigada. y me siento en la sala de mi casa frustrada, confundida, y digo yo, ¿qué obsesión yo tengo? Si lo mejor es que sea, nazcan por cesárea, porque tú estás con esta obsesión. Pero entonces yo decía, pero todo el deseo mío, yo estaba así. Suena el teléfono y es una amiga de Unity. Y yo le digo, me dice, ¿cómo estás? Y yo digo, pues estoy mal, estoy confundida, porque yo he hecho todo este trabajo de oración con el deseo en mi corazón de que este niño se vire para tener el parto ideal que he estado visualizando. Y la verdad que esto no ha funcionado. Entonces le digo, oye, Jesús no dijo, pide que se te dará, o busca y hallaréis, ¿verdad? O llamad y se os abrirá. Él no dijo eso. Y ella sí, yo digo, pues es mentira. Le digo, es mentira porque yo he hecho esto y no ha funcionado. Y ella con esta sabiduría me dijo, lo que pasa es que tú lo que debes es sostener tu deseo. Tú ese deseo no lo puedes soltar porque es el deseo de tu corazón. Pero lo que tienes que soltar es tu apego al resultado. Mira, Osvaldo, cuando esa amiga mía me dijo eso, yo como que dije, ¡ah! ¿Y qué sucede? Ahí entonces entré en otro espacio y como lo pude entregar fue que fui dirigida a escribirle una carta a los gemelos, sobre todo al varoncito. Y le digo, querido Luke, perdóname por la presión que te he puesto todos estos meses de que te tienes que virar. Yo quiero que tú sepas que no importa cómo tú prefieras llegar al mundo, está bien conmigo. Y que yo confío en que solamente la mejor forma es como tú vas a llegar a este mundo y que yo estoy en paz con eso y no te quiero poner presión. Ahora déjame decirte todas las razones por las cuales es mejor que bajes por el canal y todo, pero estamos bien. Y lo hice con la niña también. Tú puedes creer como, yo no sé, en cuestión de una semana, un día yo estoy durmiendo y yo siento como una cosa bien fuerte que nunca supe lo que era. Cuando voy la próxima vez al doctor, que me hacen el sonograma que todavía yo no había visto, el doctor con los ojos aguados me dijo, los dos están de cabeza. Esto te estoy hablando ya 37 semanas, o sea, eso no había espacio donde moverse. Y ese niño dio la vuelta y el doctor me dijo, esto va a ser un parto fácil y rápido. Tú puedes creer que así fue. De un pujito salió Luke Rafael a las 7:30 de la mañana, un 17 de diciembre del 2002, y a los 8 minutos nació su hermana, que sí salió de nalgas, esa salió de nalgas porque en el segundo no había problema. Dos bebés completamente saludables, y en aquel momento estaba Ralph, estaba mi mamá, estaba la dula, habían dos equipos de médicos, porque cuando es así te ponen dos ginecólogos, dos sets de enfermeras. Y esta dula, amiga mía, me dijo, Ana, eres una mujer cósmica, porque imagínate todo el proceso que había sido, y en cuestión de 2 días ya yo estaba en mi casa como si nada hubiera pasado, con dos hermosos bebés. Estoy loca porque me des tu comentario.
1: El momento en el que nosotros conscientemente podamos darnos cuenta de cómo funciona esa parte del proceso es la clave. Porque nosotros somos constantemente recordados por nuestro maestro que nosotros somos los hijos, Padre, Madre, Dios, de quienes son completamente felices de complacernos en aquello que nos corresponde. Tú no estabas pidiendo nada que no te correspondiera. Tú no estabas pidiendo nada que no sea natural. Tú estabas justamente alineada con lo natural, de manera que tú no querías aceptar lo que no es natural.
0: Exacto. ¿Sí ves?
1: Entonces, aquí la primera parte es, bueno, antes que esto, para poder escribir una nueva historia acerca de ese hospital, tenías que haberte liberado de la vieja historia de ese hospital.
0: Exactamente.
1: Ajá. Entrar ahí con la idea de que aquí es en donde matan, no te va a hacer bien para nada. Entrar en el tiempo presente, en rediseño, si es que esto está sucediendo, es voluntad divina. Yo siempre digo, si esto está sucediendo, es voluntad divina. Exacto. Hay un deseo en mi corazón, y a pesar de que no sea en donde yo quiero o en donde me gustaría, pero es aquí, ok, a rediseñarse, Osvaldo. Yo soy el primero siempre que me pongo a rediseñarme si algo no me funciona. Yo no espero que tú cambies o que alguien cambie allá afuera. No. Yo soy el primerito en transformar esa realidad, sea con una persona, un evento, un lugar. Entonces, luego es en donde tú vas reclamando que lo que buscas es un proceso natural. No es descabezado lo que tú estás pidiendo. Porque muchas veces Dios nos responde diciéndonos que no. Y como no queremos oír un no, nos la pasamos esperando con la otra oreja que sea un sí a algo que no nos corresponde.
0: Ah, tremendo. Entonces,
1: yo siempre digo, mira, puede que lo que tú quieras no te llega porque no te corresponde. Revisa realmente qué es lo que te corresponde y vas a ver que hay, por ley de correspondencia en tu corazón, se te va a ser dado.
0: Y yo creo que, ¿cómo sabemos que nos corresponde? Y aquí es que está la clave, es si viene desde el corazón y es un deseo puro del espíritu. A veces tenemos la guía y decimos sí, a veces creemos que sí y es del ego, ¿verdad? Por eso es que tenemos que soltarlo, porque solamente la divinidad sabe realmente qué es lo que nos corresponde y más nos conviene.
1: Mira, justamente ayer yo tuve un viaje a conocer un sitio donde vamos a hacer un retiro. Y la señora con la que yo viajaba me decía, o sea, Osvaldo, yo tuve que madurar para poder entender, porque yo tenía mis planes. Yo tenía mis planes, yo tenía todo cuadrado con mi talento, mi arte, mi música, y me dio cáncer. Y yo, es donde yo paro y pregunto, bueno, ¿qué quieres de mí?
0: Exacto.
1: Y entonces yo dije, por fin le diste atención. Porque estaba tan ocupada contigo que tú quieres llegar a la cima del mundo a tu manera, que se te olvidó la verdadera razón de tu presencia en este plano. Y la verdadera razón de tu presencia en este plano no tiene nada que ver sino con la conexión divina que tú eres, que vas a ver que te conduce a que cumplas tus sueños y tus anhelos, pero de una manera mucho más saludable, sin que te cueste a ti, sino que justamente es costeado por el universo. Pero hay que hacer la transición. Y claro, el cáncer a ella le obligó a parar. Y de ahí ella se está restableciendo de su cáncer, se está saliendo para adelante, dándose cuenta de que lo que tiene que hacer es renunciar a lo que ella cree que quiere a su manera. Y reconocer que hay una presencia superior que es justamente la que se encarga de la provisión en este proceso. Porque yo le había dicho esa frase de que si estás entregado, si no estás entregado y tienes planes, te los pagas tú. El que no está entregado al poder divino tiene sus propios planes que tendrá que ver cómo los paga. Pero el que está entregado, el que está en surrender, como se dice, lo que recibe son instrucciones y el financiamiento de toda la obra.
0: Exactamente, que es lo que en realidad, mira, las instrucciones fue, escribe la carta. ¿Ves? Pasado también que cuando llegué al aeropuerto, cuando llegué al hospital, que se dio una dinámica que tuve que bajarme sola y el elevador estaba dañado y tuve que subir 5 pisos con aquel, pero todo eso estaba alineado para tener la experiencia de parto que estaba en mi corazón y que me correspondía tener, ¿verdad? Pero lo importante es que tenemos que, y ya casi estamos cerrando, entender la clave de este paso de la entrega.
1: Y también, Ana, hay que reconocer que tú te hiciste cargo de esto.
0: Sí.
1: Tú dijiste, este es mi deseo, y sí, estaba fallando en querer que el resultado se dé como yo quiero, pero este es mi deseo. Punto.
0: Exacto.
1: ¿Sí ves? Y luego te fuiste alineando y nunca caíste en el víctima. Ay, hoy voy a dar a luz, tengo que me suban en helicóptero porque no están las escaleras. ¿Sí ves? O sea, es como que tú te hiciste completamente responsable de cada uno de los pasos para poder llegar a donde tus muchachos.
0: Pues yo creo que con esta historia, a mí me parece que esta historia es una forma clara de que nuestros seguidores y radioescuchas puedan darse cuenta de que no tenemos que honrar, ¿verdad? Que es la idea principal, ¿verdad? Honrar el deseo mientras que soltamos nuestro apego al resultado, y es así donde el mayor bien se manifiesta. Así que damos gracias a Dios, gracias Osvaldo.
1: Gracias.
0: Y estoy feliz. Y bendiciones para mis gemelos.
2: Ahora, luego de este diálogo, tomamos una pausa para importantes mensajes de la estación y regresamos pronto con más de Encuentro Espiritual.
3: Es la hora 8:31.
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2: Ahora aquí de vuelta al encuentro espiritual de Unity, Comunidad de Luz. Luego de un hermoso diálogo, vamos entonces a profundizar a través de la música y una meditación guiada. Así que aquiétate y abre el corazón.

0: Osvaldo, antes de empezar la meditación de hoy, quiero compartir una inspiración divina que he tenido. Y es que me encontré el CD donde yo hice la meditación para mis bebés, que la hice por 6 meses, y estoy siendo divinamente guiada a compartirlo con nuestra gente. Lo vamos a tener disponible en el canal de YouTube de nuestro ministerio, así que pueden visitar al canal YouTube Unity COML todo junto, UNITYCOML, y ahí van a encontrar la meditación de Ana y sus bebés. ¿Qué te parece?
1: Mira, solamente yendo a Unity COML en YouTube y encontrar esa meditación me parece un tremendo regalo. Así que te lo agradezco y pues apoyemos a que nuestra comunidad en radio se nos vaya para YouTube y escuche esa meditación.
0: Exactamente, y les recordamos que hay tantas formas de orar, ¿verdad? Escribiendo una carta, afirmando la verdad, haciendo con el mismo teléfono, tú puedes hacer tus propias afirmaciones, esto es trabajo espiritual a lo que nos tenemos que dedicar, ¿verdad? Como cualquier cosa a la que nos dedicamos, así que los invitamos también a suscribirse al canal y así de aquellos que nos escuchan por la radio y nos quieren ver las caras de vez en cuando, pues lo pueden hacer.
1: Así sea. Continuamos en esta maravillosa frecuencia de entendimiento. El Maestro Jesús le dijo a Pedro que tirara la red hacia el lado derecho. Y en el lado derecho está esa parte que nos conduce a nuestra capacidad intelectual, que es el entender. Entendimiento representado por Santo Tomás, el apóstol incrédulo, que es justamente esa facultad que nos permite a nosotros llegar al entendimiento mental de este proceso, muy importante para la manifestación. Te invito a cerrar tus ojitos y tomar plena conciencia de tu presencia a partir de traerte a ti. El pedido ya está hecho. El deseo está mantenido en tu corazón. El pedido ya está hecho y el deseo se mantiene en tu corazón. Lo hacemos en primera persona. Mi pedido ya está hecho y mi deseo se mantiene en mi corazón. Confío. Confío plena y sabiamente en el desarrollo de este proceso que se orienta hacia mi bien mayor. Acojo con obediencia, con humildad, cada uno de los pasos del proceso. Y por donde yo identifique resistencia, invoco la presencia del amor divino del Cristo en mí y continúo. Reconozco que hay momentos en los que el miedo de que no se cumpla aquello que he pedido me llega. Mal recuerdo.

0: porque lo que me hace bien a mí, le hace bien a mi familia, a mi esposa, a mis hijos, a mi comunidad. Ahí es que somos nosotros los gestores de una nueva forma de vida para nuestra comunidad. Inhalo, exhalo y reconozco. Luego de que tengo claro cuál es mi deseo y me lo imagino en mí, abro mis manos. Parte fundamental del ejercicio: permitir que el proceso se dé de manera natural, en el tiempo original, en el único tiempo que es Dios. Inhalo, exhalo y fluyo. Y fluyo. Y fluyo.
1: Y a libertad en ese fluir. Hay espacio en ese fluir. Espacio para que lo mejor que Dios tenga para dar, lo pueda dar. Porque ¿cómo puede entrar bendición en un corazón cerrado, una mente cerrada, rígida, condicionada? Pero cuando fluimos, es que estamos confiando en que hay una presencia mayor, omnisciente, omnipotente, omnipresente, que sabe exactamente lo más que nos conviene, lo más que le conviene a todos los envueltos. Y cuando nosotros entregamos, estamos diciendo que sí, que es así. Que aunque pensemos que lo entendemos todo y lo sabemos todo, puede ser que no. Y estamos delegando nuestra voluntad, delegando nuestra autoridad a esa presencia para que conspire en todas las condiciones del tiempo y la forma en que ese mayor bien nos pueda llegar. Así que inhala en este momento, exhala, y con esta inhalación y exhalación estamos soltando, soltando el apego, mientras mantenemos el deseo. Agarras el deseo, lo nutres, lo honras, y por otro lado, te desapegas de él. Quizás este deseo no te conviene. Quizás este deseo te conviene, pero no es

tiempo. Quizás la manifestación de este deseo envuelva desvíos, procesos de dudas, de crecimientos. Hónralo todo. Ríndete ante todo. Mientras confías al nivel más profundo que tu conciencia en este momento te permita, en que Dios siempre está a cargo, en que, como decía Jesús, es el placer darte el reino. Y mira a ver si sientes paz al dejar estas palabras ser. Dios quiere mi mayor bien. Dios quiere mi sanación. Dios quiere mi prosperidad. Dios quiere mi expansión. Y yo me alineo en corazón a eso, soltando los procesos de manifestación.

0: Y ahora, para culminar, te invito a dar gracias y a dar gracias por esa realización en ti, por ese compromiso en ti, por esa liberación en ti. Y desde ahí decimos, gracias Dios, amén, amén. Y regresamos al aquí ahora, felices, llenos, listos, ¿verdad?, para seguir caminando con esa fortaleza que da cuando vibramos en verdad. Es cuando estamos en la verdad, hay una fuerza que como una fuerza real de que estamos en lo que es verdadero. Cuando estamos en pensamiento de error o algo que realmente no es sostenido en Dios, pues nos sentimos débiles. Así que damos las gracias por esta transformación que estamos teniendo y damos gracias a todos ustedes por su apoyo a estos ministerios. Desde ahora agradecemos el apoyo que dan de tantas maneras y afirmamos con ustedes una gran verdad de que cuando damos en amor, ese amor multiplica todo nuestro bien. Por eso afirmamos juntos que el amor divino a través de mí bendice y multiplica todo el bien que soy, todo el bien que tengo, todo el bien que doy y todo el bien que recibo. Y es así. Gracias, querido Osvaldo. Y
1: era un gustazo.
0: Bueno, maravilloso. Y nos vemos entonces la semana que viene aquí en Encuentro Espiritual.
1: Ajo.
2: 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Un ministerio virtual bilingüe que sirve a través de las redes sociales para traer el mensaje de Unity, mensaje práctico de espiritualidad para transformar nuestra vida en verdadera abundancia. Para nosotros realmente es un compromiso firme el hacer este trabajo y ayudar a la conciencia colectiva a liberarse de ideas de limitación que perpetúan nuestra escasez. 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Si lo quieres hacer recurrente, lo puedes hacer, o cada vez que quieras puedes hacerlo con tarjeta de débito o crédito desde tu banco. En una vez más te digo gracias por ser parte de esto y Dios te bendice en absoluta abundancia. Bendiciones.
0: A continuación, mensajes importantes que culminan con la palabra diaria para hoy.
3: Existe una luz de esperanza para toda persona que necesita consuelo y comprensión. Esa luz es Silent Unity. Es un lugar de oración continua. Cuando te preocupes por un ser querido o por ti, estamos a solo una llamada o clic de distancia. Ten la seguridad de que no estás solo. Estamos aquí cada vez que nos necesites. Hemos ofrecido oración afirmativa por generaciones, ayudando a todas las personas a dejar entrar la luz de Dios. 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
4: Un minuto puede cambiar tu mundo. Cada día trae consigo una nueva oportunidad para detenerse, respirar y recordar la presencia del bien en nuestra vida. Ese momento de reflexión abre un espacio interior donde la paz, la esperanza y la claridad puedan renovarse. Muchos conocen a Unity a través de la palabra diaria, un devocional breve que día tras día ofrece pensamientos inspiradores y afirmaciones positivas para fortalecer la fe, elevar la conciencia y comenzar la jornada con una perspectiva renovada. Este es un momento de unidad y te invitamos a acompañarnos en esta lectura de la Palabra Diaria, una publicación de Unity que ha inspirado a millones de personas alrededor del mundo. Y al día de hoy, el mensaje dice resiliencia. La afirmación que acompaña a este mensaje dice: al vivir mi fe, persevero y fortalezco mi resiliencia. Cualquiera que haya corrido una carrera de larga distancia conoce el valor de mantener un ritmo constante. El foco no está en la medalla final, sino en cada aliento, en cada paso, en cada instante. Así crece la resiliencia, pasos firmes y fieles. El apóstol Pablo encarnó plenamente esta profunda verdad. Aún en medio de la penuria y el encarcelamiento, continuó enviando palabras de aliento a las primeras iglesias. Para él, la resiliencia no consistía en un triunfo exterior, sino en la elección constante de mantener la fe, perseverar y confiar en lo divino. Hoy celebro no solo mis logros visibles, sino también cada pequeño paso de constancia. Con cada respiración y cada movimiento hacia adelante, me renuevo y avanzo. La palabra diaria del día de hoy ha sido tomada de la segunda de Timoteo, capítulo 4, versículo 7, que dice: he peleado la buena batalla, he acabado la carrera, he guardado la fe. Así es pues, como la resiliencia se convierte en una herramienta fundamental en el momento de nosotros vivir sostenidos en fe. Y como les digo, un minuto puede cambiar tu mundo. Un pensamiento puede transformar tu día, una palabra de fe puede abrir el corazón a nuevas bendiciones. Por eso, te invitamos a suscribirte digitalmente a la Palabra Diaria y permitir que cada jornada comience con un mensaje positivo, lleno de armonía, esperanza y luz. Visita unity.org/es, unity.org/es, y descubre cómo recibir esta hermosa publicación de Unity. Bendiciones.
2: 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Culminamos entonces con la oración de protección. La luz de Dios nos rodea, el amor de Dios nos envuelve, el poder de Dios nos protege. La presencia de Dios vela por nosotros. Donde quiera que estamos, Dios está con nosotros y todo está bien.
5: Es la hora 8:58.
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0: Es la hora 9:26.
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0: Es la hora 9:56 minutos.
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9: 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Hoy, domingo 7 de junio, vamos a compartir precisamente con uno de los temas que en el escenario latinoamericano más nos está inquietando en estos momentos, que son las elecciones en Colombia. Y efectivamente vamos a dialogar sobre un tema tremendamente necesario, o más bien a guisa de homenaje, con Totola Momposina, quien es nuestra artista invitada, nuestra cantante invitada el día de hoy, quien infortunadamente partió de este mundo, de este planisferio, hace pocos días, el 17 de mayo de 2026, nos abandonó, quien en vida fue Sonia Basanta Vides, más conocida como Totó la Momposina, quien nació en Talaiguanuevo, departamento de Bolívar, norte colombiano, en la región Caribe, y nació el 1 de agosto de 1940 y fallece en Guanajuato, Celaya, Guanajuato, México, el 17 de mayo, como recién referenciamos. Totó la Momposina fue una cantante, una gran artista colombiana, quien se destacó por sus ritmos afro, cumbia, gaitas, garabatos. Entre porros y gaitas nos deleitó con un concepto musical que nos ayuda a comprender el baluarte de nuestro patrimonio inmaterial. Totó la Momposina, quien representó de manera magistral, como en otros lenguajes, como en la literatura lo hubiese hecho Macondo, y Gabriel García Márquez. Ella representa esos valores de la cultura afro, de la música, los ritmos que vinieron en la época de la colonia, y quien nos deleita con ritmos significativos como el bullerengue, el mapalé, la cumbia, el garabato, todos estos ritmos que nos recuerdan la importancia de dar relieve a nuestra cultura y la cultura latinoamericana particularmente. Vamos a comenzar con una de las melodías más significativas de Totó la Momposina, El Pescador.

0: Muchísimas gracias por escuchar el pescador que habla con la luna, que habla con la playa. Qué preciosa melodía. Bueno, les quiero compartir qué pasó un día como hoy, 7 de junio. Podemos relatar algunos datos de hoy, además de el cumpleaños que tuvo este servidor el día de ayer. Y quien se honra en bendecir y agradecer la vida junto a ustedes, muy dilectos radioescuchas. En el año 1099, en el pleno ombligo de la Edad Media, se inicia lo que fue el sitio de Jerusalén, precisamente durante esta empresa un poco recordada en la historiografía, que fueron las cruzadas. En 1494, el 7 de junio, Castilla, en el Reino de Castilla, se da una firma, los reyes católicos firman con Portugal el famoso Tratado de Tordesillas, que estableció aquellas líneas imaginarias a través de las cuales se dividirían las colonias o imperios. Podemos reconocer también, en 1810 es cuando se funda La Gaceta de Buenos Aires, aquel material periodístico donde escribieron autores como Manuel Belgrano, como Juan José Castelli, entre otros. Podemos reconocer en Madrid, o más bien, se da pues la Guerra del Pacífico, se da la Batalla de Arica, y donde la ciudad entonces peruana de Arica en 1880 pasa a la jurisdicción chilena. Eso podemos reconocer hoy, 7 de junio del año 2026, en la efemérides. ¿Qué pasó en Colombia? Y para ello tenemos un invitado especial, el doctor Eduardo Palencia, director del programa de Ciencias Políticas y Gobierno de la Universidad Simón Bolívar de Barranquilla. Recordemos que la Universidad Simón Bolívar de Barranquilla es hermana nuestra y particularmente esta carrera se reconoce precisamente por su gran afinidad, afecto y fraternidad con la carrera de Ciencias Políticas y Gobernanza de la Universidad Católica de Cuenca. Tuvimos unas elecciones agitadas, un poco donde se puede observar gran cantidad de los desafíos que como Estado, como sociedad, el compromiso también cívico que nosotros tenemos para acudir a las urnas y con un espectro electoral que si bien son elecciones voluntarias, es voto voluntario, infortunadamente todavía sigue sin alcanzar o sin sobrepasar la brecha histórica que tenemos, o más bien el ausentismo histórico con el que contamos en las elecciones en Colombia. Valdría la pena repensar nuestro sistema. Y con unos resultados que vamos a dialogar si efectivamente son tienen algo nuevo, tienen algo particular, era dentro del terreno de lo esperable. Vamos a dialogarlo. Estimado amigo, doctor, profesor Eduardo Palencia de la Universidad Simón Bolívar de Barranquilla, Colombia, ¿cómo está la ciudad hoy? Cálida, como siempre. Bienvenido, estimado Eduardo.
1: Muchísimas gracias por la invitación, Manuel. Gracias por abrirme los espacios en esta emisora. Y por supuesto, muy congratulado con la invitación que me realiza. Barranquilla está, como siempre, bien cálida. Hoy con algo de lluvia, pero sí, siempre hemos tenido una temperatura bastante fuerte. Ya estamos pasando por por decirlo de alguna manera, ola de calor, en donde se ha incrementado la temperatura, sí, ya de 38 a 40 grados, algo que ha generado algunos traumatismos en salud para algunas personas, pero estamos casi que acostumbrados a eso ya. Y todo esto por el denominado fenómeno del niño que está ocurriendo. ocurriendo en estos momentos. Pero bien, en estos también llevadero para nosotros ya casi que, como te mencioné, acostumbrados.
0: Entiendo, la hermosa Curramba. Tengo muy gratos recuerdos del Caribe colombiano. Bueno, dentro del término de lo esperable, ¿usted cree que este sería el postulado que mejor pudiese, que de pronto pudiese acercarse a resumir lo que sucedió en las elecciones, en la primera vuelta electoral en Colombia? ¿Era esperable? Cambia un poco la cantidad de votos en términos del cuadro, en términos ideológicos. Era esperable, estimado Eduardo. ¿Qué opina usted?
1: Creo, Manuel, que los resultados electorales eran esperables en cierto sentido. La primera es
0: Claro.
1: que la mayoría de encuestas establecieron que estos dos candidatos iban a pasar a la segunda vuelta, que no iba a haber un ganador en primera vuelta. También bajo los porcentajes que ambos estuvieron, entre el 43, 44%, el 40%. Lo que puede variar es quién había punteado durante todos estos tiempos en las encuestas, que era Iván Cepeda. Y lo que advertí bien es que no fue una ventaja considerable, es decir, no fue una victoria contundente, sino por una distancia de 600.700 votos, algo así, para ser más exacto. Entonces, no podríamos denominar con una diferencia ostensible. Y obviamente, en términos ideológicos, en Colombia se advierte una polarización orientada, no lo puedo denominar por tendencias ideológicas, más que ellos son caudillismos los que acá se presentan, entre, por un lado, el petrismo, que continúa con una base y lo he sostenido en muchas oportunidades, que no se ha consolidado un cepedismo, sino que los votos de Iván Cepeda son por no solo la gestión, sino por la simpatía que despierta Petro todavía. Y por el otro lado hay un uribismo, aun cuando no es él directamente, Álvaro Uribe, quien participa de las elecciones. Sí tenían dos candidatos y uno de ellos era Abelardo de Lempriella, aun cuando él apoyaba directamente a Paloma Valencia, a ser de su colectividad. Pero gran parte del electorado uribista se volcó hacia la candidatura de Abelardo de Lempriella, y allí entonces empieza a consolidar esta aspiración presidencial. Entonces, lo veo como dos caudillismos, y la tendencia común en Colombia a elegir en estos últimos tiempos presidente, basado precisamente en esas formaciones personalistas.
0: En 1500, perdón, en 150 años de vida republicana, menciono 150 años porque el Partido Conservador y el Partido Liberal se fundan más o menos alrededor de la década de 1850-60 en Colombia, ¿cierto? Nacieron un poco después de esta lucha o en los intersticios de esta lucha entre federalismo y centralismo. Durante 150 años, por llamarlo de algún modo, menciono esto. La lucha no era entre izquierda y derecha, era un factor insólito que aconteció en Colombia. Era entre el liberalismo y conservatismo, que el liberalismo en realidad no era vinculado con la izquierda, salvo un ala muy más popular, que era el ala de Jorge Eliécer Gaitán, el liberalismo popular de Alfonso López Pumarejo, ¿cierto? Pero generalmente la contienda en Colombia hasta ahora era entre liberales y conservadores. Durante el uribismo, el debate no era en términos ideológicos, entre izquierda y derecha, sino entre Uribe y antiuribismo, ¿cierto? Y posterior con el tema de el miedo a Venezuela, convertirnos a Venezuela. ¿Usted cree que el miedo a convertirnos en Venezuela persiste? ¿Cree usted, y como de pronto concatenada a esta consulta, usted cree que de pronto es la primera vez en Colombia en que en realidad hay un debate marcado entre izquierda y derecha, no entre personas como tal, no entre caudillos como tal, sino entre izquierda y derecha como fenómenos políticos? ¿Qué opina usted de estos dos? O más bien, ¿qué podría responder usted a estos dos puntos?
1: Bueno, en primer momento, el discurso que se ha empleado en Colombia desde hace ya un tanto y tomando en cuenta la situación venezolana, no solamente en nuestro país, sino que se diseminó por toda Latinoamérica, era el riesgo de convertirnos en Venezuela. Yo siempre sostuve que nosotros como colombianos no tendríamos que tener miedo por convertirnos en Venezuela, sino por seguir siendo la Colombia que históricamente hemos sido, es decir, un país violento,
0: Desigual.
1: un país desigual, donde hay pobreza, donde también existen algunas situaciones por mucha corrupción, donde se están solidificadas algunos actos clientelares y burocráticos. Es decir, el riesgo no era convertirnos en personas, sino seguir siendo lo que somos. Y eso es lo que se pretende cambiar. Pero el discurso se enraizó y se enfatizó, y obviamente tuvo una gran acogida, y obviamente calado en algún sector poblacional. Ellos, sin lugar a dudas, tuvo como referentes a Álvaro Uribe Vélez y a muchos otros personajes de la derecha colombiana. Después se instaura otra expresión denominada castrochavismo, que está en connivencia con lo que mencioné. Y obviamente, al tener tanta cercanía con Venezuela y al haber tanta emigración en su momento colombiana en aquel país, y también advertir las imágenes de desalojo de muchos ciudadanos colombianos que retornaban a Colombia, esto obviamente se exacerbó y tuvo unas consecuencias que en los resultados electorales, no de esta elección, tampoco de la anterior, sino la elección de Duque, tuvieron un efecto determinante. Pero siempre se ha utilizado el discurso del miedo acá. Y ya que acabas de mencionar a conservadores y liberales, recuerda que en su momento el Partido Conservador, también en connivencia con la iglesia, hablaba de no votar por liberales porque era el partido del diablo. Entonces,
0: Claro.
1: los discursos hegemónicos también se han generado en esta parte del mundo, y Colombia, por supuesto, no ha sido la excepción. Ahora bien, respecto a la otra pregunta de izquierdas y derechas, yo no veo y reitero una lucha entre dos tendencias ideológicas. Y Colombia siempre ha sido un país de caudillismos. Mencionaste a Jorge Eliécer Gaitán, pero también hemos tenido una ala conservadora bastante fuerte. En su momento se habló de un uribismo que incluso venía del Partido Liberal, pero que en su concepción política era realmente conservadora, más liberal en lo económico que cualquier otra cosa. Entonces sigue habiendo estas tendencias. Las últimas elecciones se han definido en torno a estos personalismos. En su momento, después de los diálogos de paz en el 2016, a mi juicio se radicalizó aún más estas ideas personalistas, y se dividió el país entre uribismo y santismo. Aquella base electoral del expresidente Juan Manuel Santos, posteriormente su muta a petrismo versus uribismo. Y lo que ha llevado a que las personas voten de una alguna u otra forma es o apoyar dicho caudismo o estar en contra. Porque no cabe duda que lo que unía a muchos de los candidatos de la derecha en la actualidad, hablo específicamente de Paloma Valencia y de Abelardo de la Estrella, es el antipetrismo. Entonces,
0: Claro.
1: no es solamente la construcción del país, sino evitar que otro llegue al poder.
0: ¿Qué sucedió con el uribismo? Observando un poco el panorama que usted nos comparte muy gentilmente, estimado Eduardo, a ver, observando dentro de las encuestas, se podría reconocer que más o menos entre, o sea, la derecha representada en Abelardo de la Espriella y Paloma Valencia, en realidad cubría más o menos alrededor de los 46, 40, entre los 44 y los 47%, ¿verdad? Y más o menos Iván Cepeda se mantuvo entre los 40 y 45%. Sin embargo, esto daría a entender que aquí el voto de Abelardo de la Espriella no, en su mayoría, no es de Abelardo de la Espriella, sino que también es un poco de eso que iba a ser los votos de Paloma Valencia, porque usted ve que Paloma Valencia tuvo una reducción aproximadamente del 12%, que es casi lo mismo que aumentó El señor Abelardo de Espriella. ¿Usted cree, mi pregunta va, los votos de Abelardo de Espriella fueron conquistados por él o fueron más bien como una intención del sector uribista, como de ya, vámonos de una vez con el que va, con el que creemos que va a ganar?
1: A ver, Abelardo Lesprilla representa el sector radical de esa derecha, el que continúa con la idea de Álvaro Uribe en el año 2002, de confrontación militar directa a grupos al margen de la ley, de una seguridad basada en la fortaleza del aparato castrense, y él, como siempre, perteneció a esa línea ideológica. Digamos que Abelardo Lesprilla sí puede ser un outsider, pero no era alguien alejado de los medios de comunicación o alguien a quien no se conociera abiertamente, a quien apoyaba, pese a las contradicciones que también ha tenido durante este tiempo. Recuerden que en su momento él afirmaba que era uribista, posteriormente se dijo que no era uribista y más adelante otra vez volvió a reafirmarse uribista. Entonces, esas contradicciones también se entendieron durante la campaña, pero él representa ese sector, un sector que entendió obviamente que el camino no era la salida negociada del conflicto, como lo intentó el gobierno. También hay que decir que el fracaso o las contradicciones mismas dentro del petrismo llevaron a que existiera o se incrementara por algún sector las políticas del actual presidente. También algún fracaso de la paz total llevó a ese hastío, el incremento de la inseguridad, de la delincuencia común, y obviamente esto va a ser un caldo de cultivo para que llegue o emerja una figura de índole populista con una receta que te va a cambiar todo, antisistema, que no está vinculado con los partidos tradicionales, que tiene un discurso totalmente nuevo, y obviamente esto lo va a llevar a lo que es hoy. Él sí logró una votación porque supo interpretar, sobre todo la campaña de Abelardo de la Estrella, qué era lo que estaba ocurriendo en Latinoamérica, y era el surgimiento de estas derechas populistas de carácter espectacular, que crean una figura casi como un showman, más que
0: Claro.
1: un tradicional portavoz de propuestas. Lo vimos con Trump en Estados Unidos, el
0: Con
1: mismo Milei
0: Milei.
1: en Argentina. Entonces, eso es lo que encarna Abelardo de la Estrella, y la utilización de símbolos culturales, mediáticos, de personajes con identificación popular. Todo eso ha generado esa expectación y ese incluso fervor por Abelardo de la Espriella. Obviamente, entonces hay de todo acá. Hay una gran concentración del antipetrismo. Hay un voto que se logró a partir de una campaña con un marketing bastante agresivo y, por supuesto, un discurso que en estos momentos, con todas estas situaciones que se pueden considerar de crisis en materia de seguridad, se lograron. Fíjense que el voto de Abelardo de la Estrella se concentró en el centro urbano del país. Son las clases medias aspiracionales las que en mayor proporción votaron por el candidato. Algo diferente a lo que sucede con el resto de la población, la periferia, las costas. Por ejemplo, en el caso de Barranquilla, Santa Marta y Cartagena, sigue siendo un voto progresista, siempre acostumbrado al voto liberal. Acá muy pocas veces ha triunfado la derecha. De hecho, en las dos ocasiones en donde Álvaro Uribe Vélez fue presidente, nunca triunfó en Barranquilla particularmente. Y pareciera una contradicción porque el alcalde de Barranquilla es alguien bastante cercano a las ideas de centro y derecha. Aunque a mi juicio, la lectura que hago del alcalde es más liberal en todo el sentido. No habla de familia tradicional, no habla del favor de todo de pro vida, pero es alguien que sí se mantiene dentro de los círculos o sectores dentro del centro derecha. Ahora, entonces, lo que quiero resumir es que sí, el candidato y la campaña de todo supieron interpretar el momento histórico, algo similar a lo que ocurrió con Petro, en donde se venía de un estallido social en el año 2021, y él emerge con un discurso de profundización de la justicia social, que a la postre fue la que lo llevó a ser presidente. Ahora ocurre lo mismo con Abelardo de la Espriella, con dos circunstancias bastante parecidas, y es que no cabe duda de que los personajes juegan un papel importantísimo, cosa que no ocurrió con Iván Cepeda, que no tienen las mismas características histriónicas incluso de Petro, porque Petro es más un líder carismático, Petro tiene mayor identificación popular, Petro despierta pasión, fervor, sea amor u odio a la persona a la que siguen es a Petro. Con Cepeda es un personaje más párroco, un personaje más calmado, si se puede decir incluso equilibrado, que escribe sus discursos para no caer en la efervescencia. Ya es un político entonces que para algunos no tiene esa base de identificación popular. Y eso es lo que ocurre en estos momentos.
2: Es la hora 10, 26 minutos.
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2: Hay una cuestión importante en lo que usted menciona. Hay que mirar, hay que preguntarnos quiénes votaron por Abelardo de la Espriella y qué perfil es Abelardo de la Espriella. A mí me parece que Abelardo, o sea, que de la Espriella en realidad quiere por ahí el discurso de no me vinculo mucho con Uribe, pero en realidad creo que al final el colombiano no le pregunta mucho a Abelardo de la Espriella si él es uribista o no, porque de pronto al final se da cuenta que ya el debate no es uribismo ante uribismo. Él de pronto le quiere brillar como con algún tipo de luz propia, con su propio farol. Sin embargo, también él demuestra que la figura del outsider en la película, en la película política, no necesariamente viene de un sector popular o de un sector pues como emergente, ¿no? A veces viene del mismo establishment. Indudablemente, pues, el señor Abelardo de la Espriella viene del mismo establishment, solamente que del ejercicio de la abogacía mediática, precisamente por su vínculo con la defensa que hizo de MG y, bueno, de otros cuestionados personajes de Colombia. Indudablemente la costa, yo no mencionaría tanto un voto progresista, sino que con cierto romanticismo liberal, un poco ahí funciona una dinámica muy de la del poder y élite contra, es como con más contrapoder, ¿cierto? Más que un voto ideológico, es un voto contrapoder, ¿cierto? Como que listo, vota más porque en respuesta a la segregación, a la llámese pues como al arrinconamiento o más bien como al olvido del Estado colombiano. La masacre de las bananeras precisamente surge por eso. A lo que voy es que efectivamente usted cómo observa los perfiles. ¿Usted cree que el perfil, por ejemplo, en un debate, Abelardo de la Espriella sería muchísimo más, más incisivo, más mordelón y le generaría más favorabilidad en un debate que con Iván Cepeda? De pronto usted cree que Iván Cepeda de pronto se vincula más con un target de electoral de más de profesores, más de personas quizá de la academia, le falta más esa gallería de Petro. ¿Cómo observa usted esos dos perfiles en un debate, por ejemplo, frente a la personalidad de ambos ambos candidatos al mandato primero de Colombia?
3: Bueno, son dos personalidades completamente diferentes. Abelardo de la Espriella, más confrontacional, alguien que habla sin ningún tipo de filtros, que utiliza un lenguaje, si se quiere, bastante agresivo, epítetos bastante peyorativos frente a su gente. Él plantea una lógica discursiva del amigo enemigo, que es bastante de Carl Smith, entender a la política como conflicto y no como consenso. Y allí ya, partiendo de eso, él directamente ha mencionado que el verdadero enemigo es Iván Cepeda. Obviamente hablar de enemigo en Colombia, con toda nuestra historia violenta, es sumo complejo, porque pone en riesgo no solamente la vida, sino aquella del candidato, sino de toda aquella persona que lo apoya. Él habla de destripar a la izquierda, de en su momento hablaba de los petristas como alguien no patriota. Entonces, esa figura o ese discurso de la Espriella es el que ha cautivado a muchas personas. Por lo tanto, en un debate yo creo que él no vaya a cambiar ese desparpajo con que muchas veces habla, la idea de ser confrontacional. Creo que es el momento en que él va a aprovechar precisamente las cámaras, todo, para sacar más de ese histrionismo que tiene. Cepeda es mucho más PARC, una persona que está acostumbrada al debate en el Congreso colombiano, que ha enfrentado muchas veces, no solo desde la oposición, sino también desde la defensa del actual gobierno, que es más equilibrado al momento de hablar, que incluso ha decidido escribir sus discursos precisamente para evitar caer en esa efervescencia propia de la plaza pública. Digamos que serían dos matices diferentes, sin decir que uno es mejor que otro. Hay unas claras diferencias entre ambos. Y si se da el debate, porque es algo hipotético, aunque ya se planteó quizás que este podría darse. Recordemos que en la primera vuelta ningún candidato presidencial, estos dos en particular, quiso hacer todo por la estrategia. Ambos iban punteando, aun cuando la estrella en muchos momentos instó a dicho debate. Pues Iván Cepeda mencionaba que hasta no estuvieran dadas las condiciones de respeto, él no lo iba a hacer. Entonces, ahora parece que podría darse, pero estamos a menos ya de 3 semanas. Entonces, a mi juicio suele ser complicado. Ojalá se dé, porque todavía hay una población indecisa, mucho voto de centro, que está buscando también vincularse hacia una de estas dos campañas, y es a donde se tiene que atraer. Yo creo que, más allá de eso, los resultados electorales están marcando llamados de atención. El continuar con algunas políticas de parte del gobierno, a mi juicio, es equivocado. Hoy, por ejemplo, ya se desmarcaron de la constituyente.
2: Sí, salió el nuevo comunicado, pues, dictado por el
3: Exactamente.
2: mismo Iván Cepeda, ¿no?
3: Sí, era una posibilidad de seguir con la constituyente.
2: ¿Será un
3: Una
2: coqueteo?
3: constituyente.
2: De pronto será un coqueteo. Yo lo noté como cierto guiño, como cierto cebito a Fajardo. No, no sé, yo lo noté desde esa manera, viendo un poco el decálogo que expuso Fajardo. Yo no sé, yo lo vi ahí como medio, como de vamos a un café, sino que le da como cierto miedo, o le quieren poner cierta el componente mediático para que no pase lo del café amargo que pasó con Paloma, ¿no? ¿Cómo lo vio usted? De pronto fue un coqueteo y una jugada política.
3: Yo creo que era de esperarse, y a mi juicio se tardaron mucho, muchísimo. La Asamblea Constituyente es un mecanismo, y tú lo conoces muy bien, de reforma constitucional,
2: Por
3: de
2: supuesto.
3: creación, creada y establecida en la Constitución Política de Colombia, pero que se ha satanizado mucho. Y se satanizó precisamente por la experiencia venezolana, y ese es el miedo que se tiene, el miedo de la perpetuidad en el poder, de un control absoluto del mismo, entre otros. Algo que utilizó discursivamente Petro en su momento. Que otros candidatos presidenciales también hablaban de asambleas nacionales constituyentes, y la misma Paloma Valencia en una oportunidad estaba de acuerdo con ella, María Fernanda Cabal, Marta Lucía Ramírez, que son personajes de la derecha colombiana o conservadores.
2: Bueno,
3: Y no hablo de Lucía.
2: Uribe modificó la constitución, o hizo todas las gestiones para modificar la constitución para reelegirse, ¿cierto? Pero eso no se lo condena a la misma derecha, ¿cierto?
3: Y fue mediante un acto legislativo reformatorio.
2: Claro.
3: Pero cuando Petro habla de esa asamblea constituyente, inmediatamente surgen las críticas. Y se radicalizan más cuando él menciona que si las reformas que él propuso desde el gobierno no se aprobaban, entonces él llevaría cabo una asamblea nacional constituyente. Recuérdame que en Colombia, para tus escuchas ecuatorianas, la asamblea nacional constituyente es convocada únicamente por el pueblo, que es el constituyente primario, que el presidente de la república no puede convocar la asamblea nacional constituyente, lo puede proponer, pero que queda sujeto a una discusión del Congreso y una posterior revisión de la Corte Constitucional, para que posteriormente sea el pueblo quien decida si vota o no.
2: Por
3: Mucha gente
2: plebiscito,
3: también,
2: ¿no?
3: sí, mucha gente cae en el error de decir es que tal presidente llegará y cambiará la constitución. Los
2: Eso
3: presidentes
2: es
3: no pueden
2: imposible.
3: cambiar cosas.
2: Eso es imposible,
3: Exactamente.
2: claro.
3: Pero también, como fue el discurso del miedo, ahí hay mucho de esto acentrado, y la ya tan mentada idea de la perpetuidad del poder, de el eternizarse en el mismo, es lo que resulta para muchos como un símbolo de urgencia. Ahora bien, sí, a mí me parece que el renunciar a una propuesta de Asamblea Nacional Constituyente que Iván Cepeda era bastante ambiguo en estas, cuando le hacían esta pregunta, hablaba de que sí, pero que era de otra manera, que se tenía que profundizar en las reformas sociales, pero no rechazaba categóricamente o afirmaba categóricamente, y ahora ya se rechazó. Y se hizo una segunda vuelta, obviamente ya, más que por una razón estratégica, más que por convicción. Entonces fue algo que se hace precisamente para acercar al voto de aquellas personas que todavía encuentran en esta opción algo de miedo, de temor a acercarse por miedo a los radicalismos. Parte importante dentro de la política colombiana, sí, pero recordemos que los votos no son endosables, que y en las elecciones presidenciales vale más el voto ideológico y emocional que incluso el de las maquinarias. No así ocurre, por ejemplo, con las elecciones legislativas.
4: Claro. Eso, o regionales.
3: Exactamente. No así, o así mismo ocurrió en las pasadas elecciones presidenciales, cuando se creía que el voto de Federico Gutiérrez iba directamente a Rodolfo Hernández, y no ocurrió de esa manera, porque hay ciudadanía libre, porque los candidatos no son los mismos. Acordémonos que a Paloma Valencia le acompañó mucho el voto de centro por Juan Manuel Oviedo, que no necesariamente va a votar por Abelardo de la Espriella. Hay otra ala de Paloma Valencia que obviamente sí seguirá los postulados de Espriella, y hay otros votos. Acordemos que también que el centro estuvo fragmentado, que así como llegaron varias candidaturas divididas, la derecha llegó dividida, el centro también lo hizo. Yo digo que el único que llegó en bloque de acompañamiento fue la izquierda en este caso, algo que históricamente no
4: nunca había pasado. La izquierda siempre muy dividida entre el mismo Polo Democrático, con un ala del Partido Verde que es de izquierda, otro es más de centro. Indudablemente hay una cuestión ahí, estimado Eduardo. ¿Qué podríamos mencionar de pronto frente a lo pronosticar algo? Yo lo veo muy complicado. A mí, de hecho, en Ecuador me preguntan, bueno, ¿cómo es? ¿Quién crees que va a ganar? Yo probablemente es la elección más difícil desde que yo tengo memoria de pronosticar. Incluso con Juan Manuel Santos, que él logró endosar muchísimo voto de la izquierda, sin ser de izquierda, la izquierda votó por Juan Manuel Santos, de pronto por el discurso de la paz, como que la gente ya como que finalmente votamos por la paz. Yo incluso conocí parte de mi familia es más uribista que Uribe, y de hecho gran parte de ellos votaron por Juan Manuel Santos porque querían saber qué pasaba con esto de la paz, o sea, qué pasará con si nos vamos al diálogo de paz, y finalmente se votó por eso. ¿Usted ve de pronóstico reservado esto? ¿Hay algún tipo de dinámica? ¿De pronto hay algún en estos momentos estamos terminaron los primeros 90 minutos y está empatado Del Spriet ya tiene un gol a favor? Esto hablando un poco de que hoy precisamente se juega la final del fútbol colombiano, el partido de vuelta. Creo que el Yuyu ganó 3-0, ¿cierto? En la ida. Más o menos en este mismo escenario, ahora que estamos futboleros, ¿cómo lo ve?
3: Como toda la política, impredecible. Sí, se menciona que es una de las elecciones más reñidas que existen, que ha generado mayor expectación. Porque precisamente el gran elector de la izquierda sigue siendo Gustavo Petro, y él despierta amores y odios. Muchas personas deciden votar contra Petro y muchas personas deciden apoyar el proyecto de Gustavo Petro. Y Petro también sabe que se está jugando allí un capital político importante.
4: Por supuesto.
3: También Petro sabe muy desafiante, entre otras cosas, con el símbolo que es la camisa de la Selección Colombia, que bueno, habían utilizado los electores de Abelardo del Espriella, y que Iván Cepeda dice, la camisa de la Selección no le pertenece a una ideología política, es de todos, y hoy Petro sale con esa camisa. Entonces, Fíjense, ya estamos viendo el rompimiento de ciertos símbolos y cómo ya hay un aspecto más desafiante. Yo creo que es impredecible, que puede cambiar y mucho. Las elecciones presidenciales suelen ser muy emocional. Cualquier tipo de impacto de último momento es determinante. Y yo creo que aquí se están evaluando muchas cosas. Lo que sí es cierto, y que a mi juicio sí puedo decir, es que el próximo presidente no va a tener nada fácil con un Congreso totalmente dividido.

0: Desde el principio uno sabía que de pronto iba por el lado de Iván Cepeda. Probablemente ella no, yo creo que es más antiuribista que antipetrista, ¿cierto? Y yo creo
1: Sí,
0: que ella
1: bueno.
0: finalmente se va a decantar por Iván Cepeda. Lo que sí resulta irresoluto, pues, y totalmente indefinible es Fajardo. O sea, ¿será que Fajardo en esta ocasión sí va a ser más vehemente? ¿Sí va a mencionar, bueno, nos vamos por este lado? ¿Cómo ve usted el perfil de Fajardo? Porque a mi modo de ver, me parece que los votos de Fajardo son bastante indefinibles. O sea, Fajardo es una figura muy especial, es una figura política muy particular, es una figura que uno no lo ve, a veces brilla con luz propia, otras veces lo ve uno un poco volátil, maleable. ¿Cómo usted ve a Sergio Fajardo en estas elecciones? ¿Será que esta vez sí, finalmente indicará su voto, votará en blanco, se irá a ver ballenas? ¿Cómo lo ve usted?
1: Es que lo acabas de definir, Manuel. Es alguien que no termina de tomar una posición o postura clara frente a temas muy particulares del país. No sabemos si Fajardo está de acuerdo con las negociaciones, si Fajardo está de acuerdo con la acción militar directa a grupos al margen de la ley, si quiere una economía de mercado, si quiere una economía social. Y ese ha sido el gran problema de Sergio Fajardo, que se mantiene en una posición de tecnócrata, de bastante programática, también del profesor que hace parte de la política, que no está rodeado de los mismos, y pareciera una especie de soy yo solamente el que puedo solucionar esto porque estoy en el centro y en el púlpito de la honestidad.
0: Uy, lo del café amargo, ¿no?
1: Falta de identificación es lo que ha llevado a que Fajardo no llegue a consolidar. Todavía existe el votante de centro en Colombia, y hay que decirlo así, que está, pues, de que no está de acuerdo con los ex hacen parte del discurso, porque cuando uno avanza en las ideas, hay algunas que te parecen que incluso no son de extremos, cuando se habla, por ejemplo, de justicia social o demás. Pero bien, se plantean de esa forma. Y Fajardo ha arrastrado lo que se conoce como el desvanecimiento de ese centro político. Precisamente por su figura. Entonces, hay una clara problema, primero de identificación, como lo acabo de decir, también de diferencia, en qué se diferencia el de la derecha, en qué se diferencia el de la izquierda, o qué es lo que ofrece Sergio Fajardo como candidato presidencial. El tomar esas posiciones de voy a ver ballenas y no tomar postura frente a una elección como la del 2018, fue para muchos una muestra de eso que alguna vez les dijeron tibieza. Yo veo en Sergio Fajardo muchas cosas para destacar.
0: Sí,
1: Realmente,
0: por supuesto, su trabajo. Para mí es un gran
1: exactamente.
0: administrador. Para mí, de todos los
1: Sí.
0: candidatos, para mí probablemente es el más capacitado para administrar, a mi modo de ver.
1: Sí, transparencia,
0: Sí, por
1: administración.
0: supuesto, por
1: Buena
0: supuesto.
1: reputación, y yo creo que si él se atreviera un poco más en sus decisiones, fuera un candidato hasta más interesante y un probable presidente de la República. En su momento, la primera candidatura de Fajardo despertó bastantes simpatías.
0: Así llega, y si él llegaba a segunda vuelta, barría. Si él llegaba a segunda vuelta, sobre todo en el gobierno de Iván Duque, cuando él con Iván Duque lo barría, precisamente porque él agarraba el centro y agarraba toda la izquierda, o sea, todita la izquierda lo hubiera tomado. Todito el santismo, no, hubiera barrido, pero creo que sí le jugó mal ahí. Un poco, me parece que a él le hace falta un poquito esa vehemencia, de pronto más como esa frontalidad que se requiere, que sí tiene el Espriella. Pero bueno, mi estimado doctor Eduardo, de verdad que es fabuloso conversar con usted. Hemos conversado en algunas ocasiones por algunos proyectos investigativos. Tenemos

0: por ahí a la de pronto pues en diálogo unas iniciativas muy buenas entre las dos universidades, que como mencionamos a todos los radioescuchas, son dos universidades hermanas. Muchísimas gracias por estar aquí, doctor Eduardo, y yo estoy seguro que no será la única ocasión que estará con nosotros.
1: Muchas gracias a ti, Manuel, por esta invitación y presto a cualquier otra que me puedas hacer, como lo mencionaste, dos universidades hermanas que inician alianzas académicas y también que fortalecerán, sin duda alguna, el camino académico e intelectivo de todos nuestros estudiantes.
0: Un abrazo, muchas gracias.
1: Muy
0: Pinto
1: bien.
0: 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Vamos con otra canción de Totó la Momposina. Vamos con Aguacero de Mayo.
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Gracias, gracias, gracias por escuchar este aguacero de mayo, Déjalo Caer. Fabuloso, nuestra recordada cantante colombiana, caribeña. Vamos ahora con Rosa. Rosa, qué linda eres.

Muchísimas gracias por escuchar Tinto en el Tintero. Hoy, en el poema de la semana, quiero compartir una obra muy significativa para mí del libro Hidrometría de la Desnudez, Río. La música. Lo maliciado, lo eterno, lo desechable, lo impredecible, lo premonitorio, lo anacrónico, lo industrial. Toda la mecánica, todas las guerras tuvieron a un río como personaje. La vida se sospecha desde un silbido y una encomienda semicircular sobre los codos de Dios, negándolo, recelándolo. Las ciudades se desentrañan en líneas de agua. El sol pulge su movimiento en traslaciones diarias, escocidas en anilina y gemido de peces. Las impiedades, la hemofílica memoria de las naciones, se imprimen humillantemente en las embocaduras. Los ancestros fijan sus cantos, rotos por la infamia, en confinadas ondas, esperando que los márgenes del río rescaten sus nombres. Lo enterrado, lo trascendido, lo vivido, lo desvivido, las bateas, la explotación, los muertos que rebalsan cuando empiezan a ser olvidados, las despedidas, todos los reflejos. Ah, sí, y el amor. Nos vemos la próxima semana. Tinto

0: Se nos termina el programa, pero queda la conversación. Gracias por permitirnos sentirnos en la radio con ustedes. Nos reencontramos el próximo domingo. Hasta la próxima.
1: Es la hora 10:59 minutos.
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0: Es la hora 11:25 minutos.
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0: Es la hora 11:55 minutos.
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0: Es la hora 12:27 minutos.
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8: Hola, hola, hola, ¿qué tal? 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

0: comenzamos.
1: Hoy vamos a conversar del amor como un conocimiento, de la mano de Gabriel Mauricio Cardona, investigador, educador y conferencista internacional, enfocado en el desarrollo de la inteligencia a partir del conocimiento científico, espiritual, de orden extraterreno. Asunto ampliamente documentado en los registros revelados en diferentes civilizaciones y épocas. En sus más de 20 años de investigación ha confirmado la conexión de la profecía mundial con la realidad geopolítica y social de nuestras naciones, prodigando en sus alocuciones el legado espiritual que busca la supervivencia de los pueblos en el tiempo que estas situaciones acontezcan. Los dejo con esta interesante charla. El amor no es un sentimiento. Y sí, la fuerza que ordenó toda la creación. Acompáñenme.
2: Qué maravilla que podamos hablar sobre el amor. Sin embargo, debo advertir que es tal vez uno de los temas, si no el tema más difícil sobre el que se puede hablar. Porque el amor no es un concepto, el amor no es una definición. El amor no es algo que yo pueda usar algo de la tierra y decirte, mira, es como esto. No hay nada en el planeta Tierra, no hay nada que haya hecho el hombre que pueda emular en su totalidad lo que es el amor para poderlo comparar y para poderlo conectar con cualquier concepto o patrón cultural que nosotros tengamos. Esa es la dificultad. Pero al mismo tiempo, paradójicamente, es la cosa más sencilla, más evidente, más tangible, entre comillas, y más comprobable que el ser humano puede tener. Esta introducción es necesaria porque hablar del amor es hablar de lo insondable, y vamos a comenzar por allí. El amor no es un sentimiento, aunque la humanidad lo pueda sentir. No es una emoción, definitivamente no, porque una emoción es efímera, es pasajera, viene y va. El amor es eterno, el amor permanece. El amor construye y el amor mantiene. Entonces, ¿a qué podría yo compararlo? No puedo compararlo con nada, pero voy a decir algunas cosas para que tengamos elementos de valor que nos permitan acercarnos a entenderlo. Todo el universo está hecho con amor. Y cuando digo todo el universo, te imaginas un montón de estrellas, ¿no? Y galaxias. Y sucede que las estrellas en sí son sistemas solares. Las estrellas, en vez de ser estrellas como lo que aquí se piensa con esa palabra, son luminarias que tienen en torno a sí planetas girando a su alrededor. Esto es científico, esto es absolutamente evidente y es una verdad. Cada sol que tú ves en el firmamento, en una noche despejada, es un sistema solar. Y si alguna vez te has aventurado a contar las estrellas en la noche, en este tipo de noches especiales, pues indudablemente que fracasas porque no se pueden contar. Bueno, lo que estás haciendo es contar sistemas solares como el nuestro, pero seguramente más grandes, muchos de ellos más grandes que el nuestro. Entonces, cada punto de luz tiene de 9 a 12 a 24 a 36 planetas girando a su alrededor según el tamaño de ese sol, que aquí los vemos pequeños, pero son colosalmente más grandes que el sol que alumbra nuestros rostros día a día. Pues sucede que en todos esos mundos hay vida. El universo en sí mismo es sinónimo de vida. Aquí están mandadas a recoger ya todo tipo de teorías extrañas que indican que solamente en la Tierra hay vida. No. El universo es un despliegue de vida en múltiples formas, en múltiples colores, en múltiples dimensiones y en múltiples vibraciones. El hecho de que no la podamos ver o entender no quiere decir que no exista, que no sea real y que no sea vida. La vida no es solamente la forma biológica que tiene movimiento. La vida es un pensamiento, la vida es un espíritu, la vida es el alma, y todo el universo es espíritu y es alma y es luz visible e invisible, y el amor está sosteniendo esa es la palabra, sosteniendo todo el despliegue de vida que existe en el infinito universo. Entonces podríamos decir primeramente, en ese sentido de palabras, que el amor es una fuerza. Es una fuerza cohesionadora. Es una fuerza que amalgama toda la vida. No hay nada que dentro del amor y su interés esté muerto. Toda la vida. Solo eso entra allí. Es una fuerza de cohesión. Aquí la llaman gravedad, pero en los mundos avanzados de superior cultura la llaman cohesión, la llaman la fuerza que unifica el todo absoluto preexistente con el hombre. Y el hombre y el universo están unidos indestructiblemente entre sí en un solo eje central de amor y sabiduría. Entonces el amor también es un poder. La palabra poder aquí en la Tierra es peligrosa porque siempre trae a la mente ideas de dominio sobre los demás. Pero debes saber que ese no es el poder del amor. Ese es el poder del absolutismo, el poder de la ambición, el poder del odio, el poder del atraso, el poder de la estupidez. Ese es el poder en el que piensan y actúan los hombres que les gusta ejercer dominio sobre los demás. Cuando hay dominio, control sobre los demás, no existe el amor, porque no existe el amor sin libertad. Jamás, jamás, donde no hay libertad, hay amor. Eso es sencillamente inverosímil, es imposible. Y si has pensado, por alguna razón de estas que te comento en este mundo, que el que te controlen con el discurso de protegerte es porque te aman, están engañándote. La humanidad está engañada porque eso no es amor. Por lo tanto, es una fuerza que unifica la vida. Y es en sí mismo el poder de contenerla, conservarla, propagarla y extenderla por el infinito. Por lo tanto, no es cualquier poder, no es cualquier fuerza. Es un poder creador, es una fuerza de absoluto universo para poder constantemente extenderlo por el vacío que no existe. Son más bien espacios reservados para las creaciones que por amor van a llenar ese infinito. Así es como es la vida. Es el amor insondable, inconmensurable. No existe manera de medirlo. Nadie ha existido que pueda decir medí el amor, porque eso no se puede. Es inobservable porque nadie lo ha observado, y es inexpresable porque nadie lo ha contemplado para poder expresarlo en toda su magnitud. Lo que se entienda en la tierra sobre amor, incluyendo mis palabras, son apenas una pequeña partícula, un pequeño fotón en medio de un cuerpo inmensísimo del amor. Sin embargo, el hombre terrestre tiene que aventurarse a explorar el amor fuera de los sentimentalismos y fuera de todo aspecto religioso, que tengo que decirlo, desgraciadamente, no han practicado el amor que dicen enseñar. Pues bien, dicho todo esto, tenemos finalmente al menos una base en la que podemos decir que el amor, por lo menos, no es lo que habíamos pensado. Una emoción, un sentimiento, algo carnal. En la tierra se entiende el amor como algo físico en el que están involucradas pasiones y sensaciones, y no hay nada más lejos del amor. Si el amor es invisible, no puede producirse a través de las cosas visibles o tocables, porque aquí se habla de hacer el amor. El amor no se puede hacer. El amor ya está hecho, ya existe. Antes de que tú y yo existamos, el amor ya es. Es una fuerza preexistente a toda la creación, porque es la fuente de la cual emanó la creación. Entonces tú no puedes hacer el amor. Tú lo que puedes es comprenderlo y vivir en él. El amor es más grande que tú, pero tú puedes ser tan grande como él. si entiendes que en Él vivimos, nos movemos y somos. Porque sí. Respira profundo y estás respirando una combinación de gases que aquí llaman aire en el planeta Tierra. Y dentro de los varios gases que hay en el aire, hay entre un 21 y 22% de oxígeno, que ese gas principal que necesitan tus células para poder vivir. Tus pulmones están diseñados para sustraer el oxígeno del aire e introducirlo, digámoslo así, en la sangre para que ella pueda hacer todo el proceso de llevarlo a las células y tú puedas biológicamente vivir. Pues sucede que tú no estás respirando aire. Tú estás respirando una forma de amor hecha aire. ¿Quién combinó en forma tan perfecta y equilibrada los gases del aire para que en la proporción exacta tus pulmones lo puedan extraer y tú puedas vivir? ¿Quién hizo los árboles para que en manera inversa respiren el dióxido de carbono que exhalamos y ellos exhalen el oxígeno que nosotros aspiramos? ¿Cómo es que en este planeta es verde por lo frondoso de la naturaleza que son estos árboles, existiendo para que tú tengas una atmósfera en la que ese 20 a 22% de oxígeno permanezca perenne, para que tú puedas vivir? Porque si ese oxígeno pierde un balance, tú mueres, la vida muere. Eso es amor. Lo que quiero decirte y decirles a todos es que el amor no es amor si no sustenta la vida. Y cualquier persona que diga amar, pero no está interesado en la vida de la otra persona, en el sentido único de sustentarla, de darle felicidad a esa persona, de producirle dicha a esa persona, de forma desinteresada, porque el amor no pide nada a cambio, él solamente da, y su naturaleza única es ofrecer. Entonces esa persona no ama bien, o simplemente no ama. El amor es esa maravilla. Cada vez que una flor se abre, permitiéndole a un colibrí que se alimente del néctar de las profundidades de su cuerpo, lo ama. Porque la flor no produce néctar para alimentarse ella. Lo produce para otras criaturas. Y aunque me puedas decir que sí está interesada porque es la polinización, se da gracias a que las criaturas que se alimentan del néctar se untan de polen y entonces así puede haber más flores, más vida, todo lo que... No es una transacción. Es un sistema perfectamente interconectado entre todas las formas de vida que se aman. La flor ama al colibrí. Su aroma es para atraerlo, sus colores son para él, su néctar es para él, porque todo esto que la flor tiene por la cual tú la admiras no es para ella, no es para vanagloria personal, ni siquiera tiene la conciencia para tener vanidad. De hecho, eso no es conciencia, pero digamos que ella no tiene cómo enterarse de que algo así exista para presumir. Todo lo que es, la creación que es ella, es para otras criaturas. Eso es amor. Toda ella, aunque mañana se marchite, habrá cumplido su propósito de existir, porque en tanto fue luminosa, ella dio vida, ella dio alimento, ella aportó a la existencia de otras formas de vida y aportó de sí mismo el todo para que otras flores existan y el colibrí nunca carezca de alimento, ni la abeja, ni tú, que te alimentas del fruto de esas flores también, aunque tal vez nunca las veas cuando caminas. ¿Quién hizo eso? ¿Quién diseñó tan perfecta fórmula, tan impresionantemente inteligente para que la vida permanezca? Y te estoy hablando tan solo de una flor y un colibrí. No te he hablado del océano, no te he hablado de la tierra, no te he hablado del fuego, no te he hablado del infinito, apenas de una flor. Y ese es el amor. Entonces el amor es una inteligencia. El amor en sí mismo, puedes pensar en él, aunque esto suene extraordinario, pero es la mejor forma de entenderlo. Puedes pensar en él como un ser vivo que tiene pensamiento propio, un ser vivo que tiene conciencia propia, que no tiene forma, pero tiene vida, que no tiene rostro, pero tiene voz. Y la voz de ese ser vivo es tierna, es dulce, es suave. Y ese ser vivo, su conciencia, su pensamiento, su corazón, se traslada todo entero a ti cuando tú eres capaz de amar y sientes esa fuerza dentro de ti. Entonces tu voz se torna suave, tierna, dulce, bellamente pronunciada y sin apariencias vanas. Ese no eres tú. Siendo que sí, por supuesto. Pero es el fluido de la fuerza que emanó, de la cual emanó el universo, corriendo a través de tu alma, poniendo palabras de su boca en tu boca, poniendo sabiduría de su sabiduría en tu mente, para que tú, que estás sintiéndolo, ames a tu hijo, a tu esposa, a tu esposo, si eres una dama, a cualquier persona que no tenga parentesco tuyo, de sangre, a un extraño, porque el amor no distingue razas sociales, ni color, ni credos, ni nada que ideológicamente haya separado a un ser humano de otro ser humano. Eso sencillamente no existe. Eso existe en la cabeza de las personas que creyeron que eso es verdad y en los intereses inescrupulosos de quienes insertaron en la mente de las personas esas ideas, como las razas y como las religiones y como los partidos políticos y como, vamos, los bandos de la guerra o hasta los mismos barras de fútbol. Nada de eso existe en un sentido real de separación. El amor no toma en cuenta nada de eso, porque el amor no es una fuerza cultural. El amor no está sujeto al patrón de pensamiento razonativo de los seres humanos, que siempre depende de tu cultura, de tu nación y de todo lo que acabé de mencionar que te insertaron como idea en la mente. Por lo tanto, el amor no es una idea. No es una idea. Él es lo que es. Y si podría decirlo en el sentido más estricto, sencillo, pero a la vez profundo, el amor es la verdad. Son sinónimos. ¿Creíste que la verdad estaba en un libro? No está en ningún libro. Está en tu alma. Pero ninguna persona ha sido capaz de degustarla completa porque no se ha interesado, porque no ama. Y aquel que no está interesado en amar, aquel que realmente no quiere por lo menos entrenarse en experimentar lo que es este flujo de fuerzas espirituales que ordenaron la creación dentro de su corazón, nunca va a conocer la verdad. Nunca. Aunque lea, aunque estudie, aunque vaya a las mejores universidades, aunque incursione en todas las religiones que le ofrezcan en su marketing concederle la iluminación y llegar a la verdad, o movimientos espiritualistas ajenos a cualquier tipo de amor verdadero, porque siempre el amor en la tierra ha sido una transacción, siempre se ha dado esperando a cambio algo. Desde aquel que le regala serenata a su novia, quien lo observa en el balcón de su casa, pero en el fondo espera que la novia le recompense de alguna manera el haberle dado la serenata, entonces no la ama. Tampoco si le regala flores. Tampoco el padre que le da a su hijo un Porsche o un carro de juguete en un llavero. Cualquiera de las dos según la capacidad adquisitiva. creyendo que le está demostrando su amor a su hijo por eso. El amor en la tierra es una transacción. El servicio que yo te puedo ofrecer, ya no te lo ofrezco si tú no me recompensas de alguna manera. Y no te estoy hablando de dinero. Si tú reclamas una compensación, así sea gestual, así sea en un gracias, algo que nos han enseñado como una cortesía, pero cortesía no es amor. Cortesía es parte de un modelo cultural para una relación civilizada, pero eso no es amor. Entonces tú tampoco amaste bien. Tú tampoco amaste bien. El amor verdadero no exige a cambio nada. El amor verdadero se nutre de la dicha que es capaz de producir en aquel que es impactado con la fuerza del amor. Esa es tu recompensa. ¿Alguna vez le has regalado un pan a alguien con hambre? Alguien que tal vez ni te conoce, pero de repente tú te quedas observándolo, tú se lo enviaste, él no vio quién fue el que le mandó el pan, pero tú te quedas observándolo hasta que le da el primer mordisco. Y observas sus gestos cuando está degustando el pan y cuando hace un qué rico pan, ¿cómo te sientes tú? ¿No te sientes pleno? Viendo la maravilla que has hecho, que es indescriptible, no se puede decir con palabras lo que se siente, la dicha del otro que no te dijo gracias, pero su dicha se convirtió en la tuya. Eso es una pizca del amor, apenas un poquito, pero ya se puede empezar a entender. En la medida que tú puedas ser el causante de la plenitud en otra persona, tú amas. Piensa que el corazón está diseñado para amar, y si no lo usas para eso, tu corazón está enfermo. Tu cuerpo se enferma, tu mente se enferma, todo tú en la angustia de la vida ya estás enfermo. El amor cura, el amor quita dolencias. Vamos, eso es la fuerza que creó el universo. Por supuesto que te puede curar. Las personas que están interesadas en amar verdaderamente deben comprender algo. Hay que entrenarnos en el amor. Y lo digo con esa palabra, entrenamiento, porque no es algo que se practique. Mira, voy a practicar el amor porque yo quiero amar. No es tan sencillo, porque el amor no es un ejercicio. Un ejercicio que puedes hacer un día y mañana, si quieres, no lo haces. Más bien, este entrenamiento del que te hablo emerge de la conciencia personal del individuo que entiende que ha sido muy bien entrenado, eso sí, en el odio. Que tiene muchas ideas insulsas sobre la ambición que generan egoísmo. Que todo es lo tuyo primero, que no importa lo del resto. Esa es la cosa más antinatural que existe. El egoísmo en la tierra es una anomalía en el universo. No existen humanidades que practiquen el egoísmo, ni que se preocupen por lo suyo propio, creyendo que qué será de mi mañana si no guardo para mí mañana. Sencillamente eso no existe, porque en la naturaleza todo abunda. Los pajarillos no están preocupados por acumular nada, siempre van a encontrar, y saben que todos van a encontrar, porque la naturaleza les da todo. Ahora los hombres, mujeres de la tierra, que son más conscientes, con más capacidades que un pajarillo, sí están preocupados por esas cosas. Entonces eso obedece a la inserción de pensamientos muy malintencionados, que son sencillamente mentiras en la mente humana. Estamos muy entrenados en el odio, en la reacción violenta, en defender lo propio, incluso las ideas, con ferocidad, con violencia si es necesario. Con esa ferocidad, con esa personalidad adulterada, nos casamos, hacemos familias y decimos amar a la esposa, a los hijos. Y sucede que no. Sin embargo, con tu esposa, con tus hijos, con tu esposo, con quien más tengas cerca, es que tú puedes practicar esto que te voy a decir, si quieres aprender a amar. Primero, debes practicar el servicio a los demás. Es la única manera de incursionar en una primera medida en el amor verdadero, sin que te conformes por creer que ya lo practicas o ya vives en él. Es apenas comenzar. Esto que te dije del pan y lo que se siente, hazlo más. Pero hazlo primero con quien tienes más cerca. ¿De qué te sirve ir a hacerlo por la humanidad si quienes viven contigo en la casa no son los primeros beneficiarios de tu cambio de conducta? Entonces no tiene sentido. Hazlo con tu esposo, si tienes, esposa, si tienes, con tus hijos. Sírveles sin que esperes de ellos nada, solamente hazlos a ellos dichosos y experimenta tú, sin necesitar más nada que la dicha de ellos, lo que se siente. Hazlo con tus hijos, hazlo con los que tienes cerca. Olvídate del resentimiento, te vas a morir sin conocer la felicidad si conservas resentimientos dentro de ti. Eso envenena completamente el alma y anula la inteligencia individual. No existe inteligencia en quien tiene resentimiento, aunque haya estudiado en Cambridge, en Oxford o en donde sea. Es completamente atrasado. Olvídate del odio. Olvídate de lo que has creído sobre la incapacidad de perdonar. Perdona. Perdonar no es darle luz verde a los demás para que sigan equivocándose. Una terrible creencia. Perdonar es que tú te liberas de lo que te atrasa. Y por amor a ti y al otro, sueltas. Sueltas. Empecemos por ahí. Ayuda, sin esperar que te ayuden. Enseña, sin exigir que te enseñen. Da, sin exigir que te den. Y tú estarás haciendo lo más peligroso que un ser humano puede hacer en la tierra, en contra de todo lo que se ha establecido como verdad irrefutable, que nos ha engañado y nos ha dañado tanto en este mundo. La gente que controla el mundo te va a ver como el agente más peligroso que pueda existir. Por eso Jesús fue tan peligroso. Y por eso a la vez fue tan poderoso. Comienza por ahí. Es sencillo. Las cosas simples, las cosas sencillas son las más poderosas, porque viven dentro del amor, vibran con esa fuerza poderosa y son eternos, indestructibles. Hazlo. Lo que te estoy diciendo no es una técnica, es un consejo. No existen técnicas para desarrollar el amor. Eso es marketing. Lo que existe es conciencia, necesidad de incursionar en la única fuerza en la que tú te haces eterno. Vienes de ella. Puedes volver a ella si te alejaste de ella. Puedes volver a ella porque es tu naturaleza, aunque la hayas ignorado. Puedes volver a ella porque de ella vienes, aunque fuera de ella te hayas equivocado. Todos los errores que cometemos en la vida que han causado sufrimiento a nosotros y a los demás por culpa nuestra surgen de la ignorancia de esta ley. Volver a ella es eliminar el error, porque se elimina el olvido. Vuelve a ella. Ama y no pongas condiciones. Y en la medida que lo pongas en tu vida cotidiana, en práctica, el resto de palabras que ni yo ni nadie te puede decir sobre el amor, las vas a entender todas, absolutamente todas, que no son palabras. Todo lo demás está por dentro. Y vas a decir, esto es de lo que me hablaba Gabriel. ahora lo entiendo. No dijo muchas cosas que ahora estoy comprendiendo, porque no es necesario que las diga. Tú, cuando las descubras, lo entenderás todo. Así es la verdad. La verdad es interior, no es exterior. Y estos conocimientos tan simples, lo único que hacen es conducirte, guiarte a que tú la encuentres, si quieres. Porque esto es voluntario. Nunca nadie se ilumina por combustión espontánea, por decirlo de alguna manera. Es por voluntad propia y por un profundo conocimiento, no en la ignorancia. El amor no habita en la ignorancia, habita en el conocimiento de la verdad, la tuya. Que por amor van a ser un mundo nuevo, porque este no sirve. Por eso se va a acabar, porque no está fundado en el amor, y lo que no está en el amor sostenido colapsa naturalmente. Eso es lo que va a pasar pronto en la tierra, y qué bueno, porque por fin vamos a construir algo de verdad, tú y yo y todos los que lo entendamos. Ahora, un abrazo de todo corazón, y que el amor eterno, que no tiene nombre y que no tiene fin, los bendiga siempre.
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3: Es la hora 13:02.
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1: Amigas, amigos oyentes, ¿cómo están? Bienvenidas y bienvenidos ya al programa Concierto. En esta ocasión vamos a presentarles música en vivo de la agrupación Vilma Palma y Vampiros, o simplemente llamada Vilma Palma. Es una banda de rock argentina fundada un 20 de septiembre del año de 1990 en la ciudad de Rosario, Santa Fe, por Mario El Pájaro Gómez y Gerardo Largo Pugliani, además de Jorge Rizzo. Es una banda que tiene ya muchísimos años de fundada y, por supuesto, aquí vamos a recordar su música en concierto para toda la audiencia que está escuchando a la estación radial en esta tarde de domingo. Les damos la cordial bienvenida.

cantando, che. Antes de seguir tocando, queremos agradecer a toda la gente que hizo posible que en un día montemos todo esto. A la gente de Farsa Video que lo está filmando para un DVD. A la gente que ayudó, Pablo Hortal, Larixa, Palenque, El Gallego. Un aplauso fuerte. La gente que vino de Rosario, Marcelo, el Renegado, el fotógrafo que anda sacando fotos por ahí. La gente que labura con Vilma Palma, que todos estos años hay algunos que están de hija data. El señor Daniel Guglielmi, que está allá arriba, un aplauso para él, por favor. Uno que estamos reencontrando acá atrás, el Negrito Gela, monitores. Los que laburan siempre, Bimbo, un aplauso para Bimbo. A todos los ovarios que le puso Bettina a esto, un aplauso grande. Hay mucha gente que ha viajado de otros países. Susan Cris del Perú, de Lima, un aplauso para esas dos que han venido. Para Josué también de Lima, Perú. Para Pau y Santiago que han venido de Ecuador, un aplauso para ellos, por favor. Para Romy de Bahía Blanca. Para Guillote, para Gabo que es uno nuevo. Para Andrea, qué sé yo. Para todos ustedes un aplauso, loco, gracias, en serio. Para Tony,

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0: Chao, loco. Gracias por todo. Chao, chao.
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4: Es la hora 14:25 minutos.
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6: Es la hora 14:27 minutos.
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6: Es la hora 14:28 minutos.
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0: Es la hora 14:57 minutos.
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0: Hola, hola, hola, ¿qué tal? Bienvenidos a Estilo al Aire. Otro viernes juntos, Andrés.
1: Otro viernes. Muchas gracias, mi querida Isis. Esperamos que todo haya salido perfecto esta semana. Oye, pasó volando la semana.
0: Sí, sí, bueno, es que también nos ayudó ese día libre.
1: Dios mío, sí. Ecuador es equivalente a feriados.
0: Pero espectacular. ¿Sabes lo que me pasó a mí? Que yo el día domingo ya estaba sufriendo como todo mortal.
1: Ajá.
0: Ay, mañana quiero trabajar. Cuando se me pasó la nube y dije, ay, espera.
1: Mañana no tengo que ir a trabajar.
0: No, me encanta trabajar. Creo que a ti también. A todos, creo que si hacemos lo que nos gusta, nos encanta trabajar.
1: Por supuesto.
0: El asunto es toda la rutina, ¿no? La madrugada, las responsabilidades, todo lo que conlleva prepararte para una semana nueva de trabajo.
1: Exacto, todo eso de, vea, un tip, un dato, y ya vamos a arrancar con tipsitos de moda. Ustedes, para que no estén, pero sufriendo y padeciendo qué es lo que se van a poner el día siguiente, el domingo, pasado las 7, 8 de la noche, ya cuando lleguen a casa o vayan a descansar luego de ducharse, cojan, elijan cada uno de sus bebés que se van a colocar lunes, martes, miércoles, jueves y viernes. Incluso hasta la ropa del sábado. Porque de esa forma van a evitar muchos contratiempos. Colocas ropa, exacto, ropa, zapatos, accesorios, ropa, zapatos, accesorios, todo. Y si repites el tema de zapatos o algunas prendas, solamente ya sabes que ahí va calzando. Te aseguro que te ahorras un tiempo mínimo, unos 20 minutos, mínimo.
0: ¿Sabes qué es válido? Yo lo hago, pero día por día.
1: Ah, ya,
0: perfecto. Ya, domingo de noche, como tal cual hacía con el uniforme para ir al colegio, así, tal cual. Saco este pantalón, estos zapatos, los chones.
1: Ah, obvio.
0: Sí.
1: Aguantan una vuelta más. Exacto.
0: El brasier, la blusita, el abrigo, estos aretitos, dejo todo listo. Entonces, no me suele pasar, pero a todos nos pasa que no
1: estás
0: tarde, que estamos corriendo, que algo pasó, que mamá, y te regresas de la puerta, ¿no? Entonces, pero no te atrasas porque has dejado todo listo.
1: Ajá.
0: Yo creo que eso es importante, el orden. Siempre el orden en la vida es importante.
1: Por supuesto, el orden en todo. Y el orden,
0: planificación.
1: Planificando, todo se pasa, todo sucede de la forma más adecuada y correcta. Así que planifiquen sus armarios. Si es que tienen el chance, si es que tienen cómo, háganlo. Si no, como la querida Isis, un día antes. Pero no dejen de hacerlo porque les aseguro. Salen de la ducha, se secan, está todo perfecto. ¿Y ahora qué me pongo?
0: Exacto.
1: Te quedas sentado un buen rato en la coqueta esperando a ver qué ponerte. O sea, pierdes tiempo.
0: No, y Andrés, hay días que no tienes imaginación.
1: Ajá.
0: Hay días que la creatividad, chao. Y entonces, tú dices, mío, que me pongo, no, este pantalón, no, y esta blusa se me ve la guata, no, esta no me luce.
1: Sí, sí, es verdad.
0: Es verdad. Es verdad. O sea, y hay otros días que te levantas y el outfit, como dicen los muchachos, perfecto.
1: La muda, como decimos los más de 30.
0: Sí, exacto, la parada también.
1: La parada también, la parada, también, por decía, supuesto, sí. La parada.
0: Te queda la cachina.
1: Ajá. Supongo que la cachina es más en la costa. La muda es más acá en la sierra y sobre todo en el austro, ese término de la muda.
0: Y la parada, bueno.
1: La parada, creo que es neutral, por ahí va la situación.
0: Hoy empezamos hablando de estos tips para no... Ese es el bus porque no les hemos dicho que estamos en Antigua.
1: Sí,
0: sí, qué malos, ¿no? Pésimos invitados para nuestro anfitrión Antigua, ¿no? Que
1: por supuesto, teníamos la bomba ya prevista. Vos no sabías, pero ya teníamos la bomba preparada. 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
1: Ajá.
0: Rock. Es un lugar espectacular porque uno desde la calle ve una cafetería normal, bonita, mona, arreglada, pero no sabe, como nosotros no sabíamos, que tiene un patio interior maravilloso, que es el que estamos disfrutando nosotros ahora mismo.
1: Exactamente.
0: En el que se puede hacer reuniones privadas con un grupo de amigos y no te has puesto usted a la calle, la zapata. Está bien bonito, bien íntimo, muy adecuado y muy elegante. Realmente es un lugar muy acogedor. Y nosotros estamos en la tarde, ¿no? Tiene unos foquitos hermosos, unas guirnaldas de luces aquí arriba, que me imagino que en la noche ha de iluminarse
1: bastante bien.
0: Muy bonito.
1: Acá, en la casa es una casa colonial, es bastante cuidada, sobre todo está restaurada. La restauración en una casa es súper costosa, y más una colonial, mucho más aún.
0: Así es.
1: Le han tomado bastantes características arquitectónicas tradicionales, y además de eso, los colores están muy bien elegidos. El patio tiene un tema de algo tradicional en el piso con piedra labrada. Es bastante bonito. Les recomiendo que vengan, que disfruten. Los precios no son para nada costosos. Lo que nos gusta de los lugares de los que vamos son lugares bastante asequibles y bonitos.
0: Exacto. Además, aquí vemos la madera natural. O sea, realmente es un lugar muy lindo, muy acogedor. Así que los invitamos a que
1: vengan. Antiguo, la cafetería de ustedes, de nosotros, de todos.
0: Bueno, y esta semana vamos a hablar de los mal vestidos y de los bien vestidos. Los, más que bien vestidos o mal vestidos, de los acertados.
1: Ajá, lo que deberías y lo que no deberías hacer.
0: Según cómo fueron las autoridades vestidas al informe de la Nación que dio el presidente el día 24 de mayo, hubieron aciertos y hubieron horrores, ¿no?
1: Errores, horrores y más horrores que así es todo, así de sencillo.
0: Pero bueno, eso sucede cuando no se respeta el protocolo, ¿no? Porque hay un protocolo que está bien, bien escrito.
1: Pudieron haber tenido menos errores y menos horrores si hubiesen visto el programa de hace dos programas que hablamos sobre el código de vestimenta.
0: Exactamente.
1: Pero como no les llegó el memo, lo siento, perdieron. Sí. Se perdieron de nuestros consejos, de nuestra sapiencia.
0: ¿Qué te parece si empezamos por el presidente de la República, Daniel Noboa,
1: por su supuesto,
0: esposa, Lavinia Balbonesi, el presidente de la Asamblea, Luis Olce, y su esposa?
1: Ya, perfecto. Me parece muy bien. Bueno, les vamos a ir comentando. En la pantalla va a ir asomando la fotito, seguramente en una de las esquinas, en donde va a estar la foto de cuál la estamos refiriendo. Vamos a cederte la palabra. Tú comenta, tú opina y yo desmenuzo y destruyo.
0: Yo te pregunto en detalle porque tú eres el
1: experto. Ya, por supuesto.
0: El presidente de la República, ¿qué te pareció ese traje?
1: A ver, el traje tiene un corte bastante exacto, está muy bien, el fitting del traje se ve muy bien. Fitting significa la talla, lo largo, lo ancho,
0: el entallado,
1: todo está perfecto. De hecho, a ver, el presidente de la República, por ser presidente, no se va a mandar a hacer un terno
0: barato.
1: Más que barato, donde una persona que no tenga una vida de experiencia. El lugar en donde sea, hay una sastrería de hombres que a nivel nacional se mandan a hacer en Guayaquil. El apellido del sastre es Dután.
0: Ya, sí.
1: Es un señor, pero él no descansa. Pero ya está en su ciento y cacho, que por poco ya...
0: Claro.
1: La barba San Pedro. Pero el señor, imagínate, no es que cobra exorbitantes cantidades, pero sin embargo, la calidad del trabajo hace que tenga trabajo a nivel nacional. Entonces, por lo tanto, el presidente no iba a hacer un tema de correr ningún riesgo ni ningún problema, ¿no?
0: Además, él no tiene acostumbrados a vestir elegante. Siempre en tipo de ocasiones no ha fallado en sus looks en ninguno de estos años.
1: La corbata, un poco.
0: Yo te iba a comentar la corbata.
1: Ajá, es como...
0: No se contrata.
1: Ajá, como...
0: Se perdía un poco, ¿no?
1: Totalmente, y además de eso, una corbata siempre tiene que ser...
0: El punto.
1: Más que el punto, tiene que estar diferente al color del terno y al color de la camisa. La camisa tiene que ser un color más claro que el terno y estar intermedio en la corbata.
0: Pero ahora se está usando mucho usar
1: bloque de color.
0: Exacto. Un color, pero en diferentes tonos.
1: Tonalidades. Sí, pero acá se pierde.
0: Se pierde, exacto.
1: Por supuesto.
0: Yo me di cuenta porque en la toma de la televisión,
1: ajá,
0: había momentos en que no se percibía la corbata.
1: Ya,
0: ¿no?
1: Mira.
0: Por las luces, ¿no?
1: Perfecto. La corbata es satinada, lo que significa que es brillosa. Mira, el bloque de color y lo que se acostumbra en este momento es porque es una tendencia. Pero estás yendo a un evento protocolar de una nación.
0: Debe ser más clásico.
1: Por lo tanto, no vas a ponerte una tendencia de un bloque negro completo, ni azul. No. Tienes que... Hay un protocolo, como en la realeza, acá hay un protocolo de nación. Por lo tanto, tienes que seguir ese protocolo. El traje está bien, la corbata no está para nada ad hoc a lo que se está usando. Las gafas están muy grandes, por lo tanto, se ve como... unas gafas muy enormes y el tema de la carita o la cabeza se ve no tan a proporción.
0: Suele usar esas gafas, ¿no? Siempre.
1: Suele usar más pequeñas, por lo tanto, recomendación a aquella persona que le está llevando el stylish que se le conoce ahora al presidente, tener más cuidado.
0: ¿Qué podemos decir de la primera dama?
1: De la primera dama, me hubiese gustado verle de un traje o una falda más ad hoc con el saco.
0: Te digo que a mí no me gusta la combinación. Ella fue muy bien vestida para la ocasión. La falda me parece que tiene el largo ideal. está elegante, pero no me gustó la combinación, no me gusta cómo se ve visualmente.
1: Le cortas la figura, lo que pasa es que la parte superior, a ver, también sí se me han corrido las cuadras de aquí, las autoridades, persona que está encargada del estilismo, por favor, cuide esto. A un evento que es de día y es protocolar de una nación, no puedes usar colores brillantes o telas satinadas. No, son telas para la noche. No digo que no se pueda, pero es un evento protocolar. Por lo tanto, ya si estás de tendencias y todo eso, te puedes poner lentejuelas en el día y un lunes, no hay problema. Pero estás...
0: Sí, pero no es un evento de moda.
1: No, por supuesto.
0: Es un evento formal.
1: Tuvo que haberse ido primero con un vestido estructurado, todo muy bien, algo clásico, algo bastante sobrio y sobre todo cuidado, acá vemos brillo, vemos botones de otro color, el saco de otro color, la falda de otro color, los zapatos de otro color.
0: Sí, o sea que haga conjunto, realmente yo, exacto, o sea, ella está muy bien vestida, el corte es clásico, pero no me gusta visualmente la combinación, no, yo también estoy de acuerdo contigo.
1: ¿Sabes qué es lo que hubiese hecho? Bueno, ella por su tez y piel y toda la cuestión, está muy ad hoc a su color de piel, es como ella es de tono claro, claro, por lo tanto se le ve más pálida, se le ve más como un poco lúgubre y no es tan adecuado eso. Así que para mí es un del 1 al 10, vamos calificando. El presidente del 1 al 10 le doy un 7.5, estoy siendo generoso.
0: Por la corbata.
1: Por la corbata, sí, por la corbata, las gafas. A ver, el pantalón también está un poquito más largo porque, a ver, les voy a explicar. Viene el tubo del pantalón. Y por forma natural y caída del pantalón, has visto que se hace una arruguita en la parte delantera, sí, claro, del zapato. Eso se llama quiebre. ¿Ya? El quiebre debes tener uno básico, dos es de exageración en un quiebre de pantalón. Aquí no tenemos ningún quiebre. No es que se ve mal, pero tampoco se ve bien. Parece que el pantalón hubiese sido de cuando tenía 2 años antes o creció 5 centímetros.
0: Ya, listo.
1: Exacto,
0: listo,
1: entonces no está bien.
0: El presidente de la Asamblea, Nils Olsen, creo que está... correcto, adecuado.
1: Adecuado, bastante bien.
0: También me gusta el color unificado, creo que se ve mejor que el de la primera dama.
1: Por supuesto. ¿No? A ver, las mangas están muy largas del traje, igual sigue estando de la señora, de la esposa, ya. El tema del cabello, en un evento de estos no puedes llevar cabello suelto, no es tema de movimiento, ni jovialidad, ni sensualidad. Tienes que ser cuidada, sobria, punto. A ver.
0: Pero puedes llevar el pelo suelto, pero un poco más discreto, ¿no?
1: Suelto sí, si es que todo va para atrás.
0: Ya.
1: Por un tema de psicología, de percepción. Si es que tú tienes ondas, por lo tanto ondas tienen movimiento, jovialidad, se maneja un poco hasta de sensualidad. Entonces no va para eso, tiene que ser... No estamos siendo estrictos, es más, a mí me gustaría que usen en los eventos protocolarios trajes de alta costura y cosas por el estilo, pero sin embargo, no.
0: Pero hay alta costura ejecutiva.
1: Por supuesto,
0: Lo que pasa es que yo creo que en nuestro medio todavía falta un poco más de roce, un poco más de estar acostumbrados a este tipo de eventos, ¿no? De alta roja, de decir cómo se debe para que todo se vea bien.
1: Y miren quién llegó. Muchas gracias.
0: Muchas gracias.
1: A ver, mi querida, perdón que te pase por el frente, pero siempre serán primero las damas.
0: Ay, muchísimas gracias.
1: Perfecto, muchísimas gracias. Ya saben.
0: Vamos a tomar una limonada rosada, pero solamente limón.
1: Guiño, guiño. Las bebidas. Las bebidas que alteran la personalidad ya están colocadas. Bueno, la muchacha, la manga muy larga, demasiados anillos veo. A ver, este choker, esta bolsito de mano, es como que se fue a una fiesta cuando tenía noche y dijo, este me traigo. No, no pensaron en absoluto. El muchacho, el señor, el presidente de la asamblea. Es un color básico, clásico, no hay mayor aporte.
0: Era imposible que falle. Ajá. Vamos a pasar a la siguiente.
1: No, aguanta ratito, pasa y volvemos, que es por lo que casi nos conflictamos.
0: Así es verdad. Es
1: Muchas
0: verdad.
1: Gracias.
0: Vamos a hablar del look. De los niños no. Realmente a mí me parece un look adorable.
1: Ya.
0: Andrés, no le gusta.
1: No es que no me guste. A ver, vamos a... Tú comenta y yo después voy a la siguiente.
0: A mí me encanta ese look, la verdad. Cuando mis hijos eran pequeños, yo les ponía ropa así, parecida. No siempre,
1: ¿ya?
0: Pero alguna ocasión, qué sé yo, un bautizo, una primera comunión, con manga corta, claro, porque esta ropa suele ser de hilo y yo le doy una cosa y allá es más apropiado.
1: ¿Sabes? Si es de algodón, está muy bien porque sí, eso refresca. A ver, vamos a ver.
0: Pero a mí sí me gusta.
1: Sí, me parece muy bien. ¿Cuánto le pones? Ah, no calificamos a la esposa del presidente de la Asamblea. ¿Cuánto le pones?
0: Sí, también 7.5.
1: 7.5 a la esposa del presidente de la Nación.
0: 7, porque no me gustó el conjunto en sí, los colores no.
1: Acá, si hubiese sido de un solo
0: De un solo
1: tono,
0: tono, sí.
1: perfecto. Si
0: Exacto, de
1: hubiese
0: acuerdo.
1: puesto incluso un azul medianoche o un azul o un verde militar, espectacular.
0: ¿Sabes que ya tiene un tono de piel que casi le queda todo?
1: Es frío.
0: Entonces, sí, pero casi le queda todos los
1: Acá.
0: tonos. O sea, y realmente podría usar cualquier cantidad de colores. Como tú dices, un azul noche o
1: Un verde militar
0: un
1: oscuro.
0: azul índigo, ese que está muy
1: Exacto,
0: en moda.
1: exacto. Un
0: Sí,
1: corte
0: sí.
1: sastre espectacular. A ver, yo le pongo a la esposa del presidente de la nación. Cuatro ya. Vamos a la siguiente. A la esposa del presidente de la asamblea, le pongamos un siete, siendo generosos. Y al muchacho, sí, ya se fue a lo tradicional y básico y demás evidente. Un 6, porque ya es te aseguro que es eterno. Si buscamos en fotos que se ha ido a eventos sociales, encontramos muchas fotos.
0: Sí.
1: Muchas, muchas, muchas fotos.
0: Pero en tanto él apostó a lo que no iba a fallar, o sea, realmente
1: Sí,
0: estaba
1: pero sin
0: con.
1: embargo, cuando apuestas a algo que no vas a fallar, a la larga fallas porque te conviertes en algo más normal y cotidiano. Al ser una autoridad, pueden ellos imponer alguna cuestión.
0: Alguna
1: Por
0: moda,
1: ejemplo,
0: claro,
1: la
0: sí.
1: presidenta de México. La señora no es que lleva
0: Volvamos.
1: México, ajá, no es que lleva México en la sangre, no es que, perdón, lleva México en la sangre, pero no viste de México de trajes
0: Claro.
1: folclóricos. Usa trajes sobrios,
0: Así
1: pero
0: es.
1: se nota un detalle por ahí, alguna cosita por ahí, pero es evidente que lleva a la nación en su ropa, entonces, sí, eso les doy. Y
0: Así
1: los niños, para cerrar con broche de oro, a ver, no estoy en contra de que les vistan así a los niños, no, no, no, me parece magnífico, si quieren uniformarles a los niños, no tengo problema. El único que me hace ruido son las medias y el largo del short.
0: Bueno, las medias deben ser porque hace frío, ¿no?
1: Ya, entiendo, pero insisto, estás en un evento de nación protocolar. Por lo tanto, no te vas a ir a un short con un short a tus niños. Entiendo que son niños, que vienen a ser joviales.
0: Lo que pasa es que este tipo de modas que se usaba mucho, estamos
1: Tomaré
0: hablando
1: para la siguiente.
0: 1800, 1800, sí, por favor, 1800, 1900, sí, a inicios de esos siglos se usaba muchísimo esta ropa. Y claro, lo que tú dices es verdad. El pantalón iba bajo la rodilla. Entonces eso lo hace más formal, ¿no?
1: Por supuesto,
0: Sí.
1: mira, yo lo que le hubiese hecho, me parece perfecto, maravilloso y espectacular. El niño con gafas jamás en la vida es un niño.
0: Pero eso ya depende de la personalidad del niño. El niño ha de ser notero, ha de ser de esos niños que les gusta usar y ya, déjalo
1: Le
0: pasar.
1: gusta la farfulla, no. En definitiva,
0: Yo,
1: no
0: o sea,
1: pasan de 7.5 para mí todos.
0: tiene sal que pareciera que es, pero no es.
1: Tiene sal, tiene sal. Pero bueno, los niños muy bien, lo único que les hubiese cambiado es el largo del pantalón, así la media sea larga por dentro, pero no blanca. Y ya después, en el evento, si se sienten muy acalorados, porque es una foto que va a rondar por el mundo. Entonces, no solo nosotros estamos analizando, esta foto rondó por el mundo y muchos
0: Claro.
1: más van a llamar la atención los niños que todo lo que está
0: Claro, eso
1: acá.
0: es como cuando cumples 15 años y tú crees que estás bellísimo, ¿no? Y todo, y cuando cumples 30, por Dios, porque me hice ese peinado, esos zapatos horribles.
1: El peinado de las flans, el
0: Sí,
1: peinado de las jeans, ¿sí? Claro.
0: exacto. Sí, pasa, pasa.
1: Ya, o sea, yo también, mira, yo mi pasado lo borré todo, mis fotos, Facebook,
0: Ay,
1: borré
0: no, yo no,
1: todo.
0: porque puedo estar perdiendo mejores momentos.
1: No, no, yo borré todo, ¿por qué? Porque no perdía nada tampoco extraordinario, porque estoy construyendo mi vida maravillosa.
0: Todas las épocas son lindas.
1: Exacto, ahora vamos con la siguiente,
0: Vamos
1: mi
0: por la
1: querido.
0: siguiente. Aquí, la,
1: Mouladi
0: más o menos.
1: Sherm.
0: Pero creo que la más horrible es la de blanco.
1: A ver, ¿no se
0: Es
1: está
0: la
1: yendo?
0: señora Olin.
1: Ya.
0: Es esta.
1: Ilústrame, por favor, sí, justo estoy en ese.
0: Ya. Ese vestido con esa abertura en la pierna, con ese alto. O sea, ella se iba de fiesta. Pero nunca pensó que se iba a ir al informe de la Nación en la Asamblea Nacional. O sea, terrible, terrible. O
1: Pésimo.
0: sea, sexy girl, pero nada que ver. Y
1: No.
0: la otra con ese hombro ahí pelado, que está increíble, está muy de moda usar las mangas asimétricas, pero no para estos eventos. Realmente que
1: Y
0: no.
1: la otra muchacha de verde que parece te está yendo a la guerra.
0: No tiene ninguna gracia.
1: No, pero ¿quién es la chica?
0: No me sé el nombre.
1: Bueno, pero es algo... ¿Alguien relevante en el sí, tema claro. de los cargos?
0: Sí, sí, es asambleísta.
1: A ver, si es asambleísta, primero, muchachos, muchachas, jóvenes, jóvenes, adultos mayores, adultos menores que nos están viendo, ¿cómo te vas, pues, a poner, pero déjense de cosas, cómo te vas a poner las manillas hasta el codo? O sea, todas llevan como si fueran un chinesco las manillas habidas y por haber. No, uno, eso en términos general. No te puedes ir con gafas, uno. ¿Por qué? Tienes que dar la percepción visual de que estás abierta a la comunicación, por más que seas la autoridad más grande, por lo tanto debes tener abiertos los ojos. Tú sabes el dicho de que los ojos son la ventana del alma, ¿ya? Entonces, si eres presidente o si eres asambleísta o alguien que esté dentro de eso y te vas a un evento de estos, no por verte fashion, vas a ir con gafas.
0: Claro, yo pienso que, bueno, tal vez las puedo pasar porque hace sol y a lo que entran, pero dentro del evento... sacársela.
1: Claro, y es que mira, a ver, cuando llegas a un evento, sí o sí, a lo que bajas, taca, taca, taca, claro, taca, hasta que entras y continúan. Por lo tanto, debes saber qué mensaje los vas flash. A dar. Ajá, ajá. Entonces, el traje de la muchacha, arrimangados, no está muy bien, le doy un 2 de 10 a la señora del vestido blanco, a la que la novia fugitiva, la de civil.
0: Sí, sí.
1: Ya, el vestido de novia de civil, vamos a decirle. La muchacha tampoco, le doy igual un 2 de 10. Y a la muchacha de rojo, bonito el rostro, bonitas las gafas. Hija, no te estás yendo a comprar un día viernes de un mall.
0: No.
1: Esa carterita nada que ver, las manillas nada que ver. No, no, no me parece adecuado. Sus asesores deben cuidarles un poco más su imagen. Inviertan en eso, inviertan. Continuamos.
0: Sí, tener una persona que se encarga del estilismo es costoso también. Yo tengo la suerte de tener a Andrés, pero no todas tenemos eso. Yo porque puedo.
1: Las demás que sí.
0: Así es. Obvio. Pero, a ver, continuamos con la siguiente foto. ¿Qué te parece la asambleísta Urrejo?
1: ¡Dios mío!
0: Ese vestido con esas mangas tipo capa,
1: yes,
0: se está usando mucho.
1: Se usó.
0: Vi esta temporada en un compromiso, aún en otoño-invierno, a la reina máxima.
1: ¿A quién? ¿Lady Gaga?
0: A la reina máxima de Países Bajos.
1: Ah, ya. Sí.
0: Con un vestido así,
1: pero es que es obvio, manga larga es reina, obvio, tienes que hacer evidente que eres capa.
0: Pero en cambio, acá ella pues ya...
1: Mija, mira, este vestido solo le falta subirse en un caballo y que salga de alguna mascarada, alguna cosa.
0: Sí,
1: o sea,
0: sí, no.
1: Es que hay una cuestión, a ver, como Europa es la madre de todas las tendencias y toda la cuestión, esto sacaron, por ejemplo, desde allá, cubrir las mangas, cubrir todo este tema y todo el detalle. Pero sin embargo, eso te da más peso visual. En la foto, por ejemplo, si la foto, esta es la que publicaron en todos los medios y toda la cuestión, no le favorece para nada el color verde, de dónde viene, de dónde sacas. No puedes usar colores tan fuertes, tampoco tan aburridos, pero colores fuertes tampoco. Se ve como muy grande el volumen de los hombros. Lo que le hubiese hecho, si es que hubiese querido usar unas mangas, hubiese sido así, pero no de la misma tela. Algo mucho más sobrio, una tela no con tanto peso.
0: Un vestido.
1: Ajá, una tela así que se vea etérea al caminar.
0: Un chifón.
1: Ajá, un chifón. Alguna tela bastante sobria. Algo que no pese tanto, pero que tenga caído.
0: Yo creo que pesa, que hubiera quedado mejor también en lugar de un chifón, creo que una tela bordada.
1: Ya, por supuesto.
0: Por la hora del día.
1: Por claro, supuesto. Sí. Aquí es el momento en el donde las autoridades deben sacar a relucir sus prendas o hacer convenios de conexiones con diseñadores que hagan prendas con carga cultural.
0: Exacto.
1: Que no sea evidente ya, por ejemplo, un ejemplo de esta tela o de este vestido, que no pongan directamente el bordado de la pollera de la tradicional cholita de acá del Austro, pero sí que le tomen alegorías y le hagan eso. O sea, hacer conexiones, porque... te pueden tener tantas opciones para vestir, pero si cometes un error tan garrafal en un evento tan fuerte,
0: sí,
1: no está bien.
0: Sí, aparte es un evento formal ejecutivo, o sea, es algo en que deberías ir de una manera más formal y discreta, ¿no?
1: Exacto.
0: Pasando a la siguiente foto, ella es la canciller de la República, María Gabriela Sommerfeld. Yo creo que usó un color muy adecuado.
1: Sí, la señora cuidada.
0: Un vestido camisero, que está muy de moda ahora, que está el verano en Europa, pues está el vestido camisero haciendo roncha, y yo creo que es muy elegante la puesta de ella para ir a la asamblea.
1: Hay una cuestión que te quiero decir, la clase no se habla,
0: sí, claro,
1: se ve.
0: A 10 kilómetros tú lo notas.
1: Se ve, así igual, el dinero se ve.
0: No, pero sí, es correcto, pero también es la clase.
1: La clase, por supuesto. O sea, pero mírale, hasta para cogerle la cartera a la señora.

0: Primero, si es que no tienes eso, ve a la reina Isabel cómo se viste y replica algo o busca por ahí una cuestión. En la vida le has visto a la mujer con una bolsa de hombro, ¿no? Pues de manito, ¿cómo debe de ser? Oye, no.
1: Se nos acaba el tiempo, pero no quiero dejar de hablar de esta señora que me pareció la más defensiva.
0: Vamos más rápido, verás. La siguiente que lleva esa corbata, ese pantalón y esa camisa.
1: O sea, la corbata muy en tendencia, es lo que se está usando. Hemos visto a muchos actores, muchas actrices con esta tendencia que se está usando de corbata. Y porque este, digamos, toque, digamos, varonil te hace ver sofisticada, pero no así, o sea, como payasa, no.
0: No, pues ñaña, déjate de cosas. O sea, abajo un pantalón tribal que compraste en la bahía, la corbata de tu papá y la camisa que te fuiste poniendo por para ahí, el grado.
1: O sea, creo que todas las piezas llamaban mucho la atención, así que ella no le dejó el protagonismo a una sola cosa.
0: Cada pieza de forma individual funciona, pero todo unido, no.
1: No, nada que ver. No.
0: Tiene una linda sonrisa.
1: O sea, sí, por supuesto. Ella es la presidenta del Consejo Nacional Electoral, Diana Tamayo.
0: Mija,
1: un pésimo gusto, realmente.
0: Contrate. Conversemos. No, ¿qué pasó aquí?
1: Esto es terrible. ¿Sabes qué pasó? Cero.
0: Se vistió de Ecuador. Qué linda patriota esta mujer, sí, por Dios.
1: Cero.
0: ¿Cómo se llama la estimada dama?
1: Señora, pero creo que este es el nombre.
0: Ya, pero mija, aquella persona que le hizo este vestido.
1: Gloria Barros.
0: ¿Es de dónde? ¿Costa Sierra?
1: Yo creo que es de la Sierra, ella es representante de los ecuatorianos por el mundo.
0: Ah, ya, ok. Se nota el patriotismo. Bueno, estamos hablando de una, muy probablemente, producción va a colocar la foto acá, pero, o sea, no está Doc. Para nada, Doc. Si eres de eso, o sea, si quieres ser tan nacionalista, usa una prenda nacionalista y ya. No llegues a ese nivel de ponerte el escudo ecuatoriano en un vestido. No. Y, ok, la siguiente, tenemos aquí a dos damitas. Una que está rubia, vestido blanco.
1: Ellas las dos se iban a tomar un café. Sí, te das cuenta.
0: Casual, sí, se siente acá al lado.
1: O sea, aló, sí, vámonos un ratito. O sea, así.
0: Sí, o sea, ¿quién es usando juicio ingresa a un evento con papeles en la mano? Uno.
1: No, y con esos
0: vestidos,
1: ¿sabes qué? Vamos a comprarnos un par de zapatos para esta noche. O sea, algo muy casual. O sea,
0: yeah. La señora de acá, la del vestido blanco, por ejemplo. Ella se está yendo un día en la playa. Se está dando una vuelta en la playa.
1: Ellas son dos hermanas, son más sombreritas por ADN. La que tiene el conjunto de pantalones me parece que está mejor arreglada. Pero la que tiene las dos piezas enseñando el cuerpo, o sea, no tiene ni idea a dónde iba, no tiene ni idea cómo tiene que vestirse. Fatal, realmente.
0: No, y además está usando satinadas, no, ni siquiera, son, si son hermanas, esto literalmente es una burla, el tema de todas las cuestiones.
1: Sí,
0: es
1: fatal.
0: Quisieron hacer un fashion show de un evento protocolar.
1: Sí, así es. Y no quiero, vámonos a la penúltima, que está la asambleísta, la madre del presidente. No quiero dejar de hablar de ella.
0: Santa madre de Cristo, señora.
1: Me pareció uno de los looks más apropiados.
0: El cuello, no, pero sí.
1: Con el color apropiado, me gustó mucho, me gustó todo.
0: Ya, mira, y a ver, la señora 10 de 10, no hay nada más que decir, sí. Solo el tema del cuello está muy alto, por eso está colgado. Si hubiese sido más delgadito, hubiese sido maravilloso. La mujer que está detrás, de ella quiero hablar.
1: Ya.
0: O sea, ¿por qué en un lindo saque, un traje sastre?
1: Exacto.
0: Agradable, ameno, sí, cuidado, sí, como debe de ser. La señora, la de adelante, 10 de 10, sabe caminar, sabe posar, sabe hacer la cosa. Tantos años de marquesa y que no sepa mover el abanico, no.
1: Exactamente.
0: No, me parece perfecto, está muy bien la señora.
1: Y la señora de detrás también.
0: Y el señor de lado también se ve bastante agradable.
1: Es muy apropiado ese verde agüita, porque en estos eventos se llevan colores discretos.
0: Obvio.
1: ¿No? Colores un poco más oscuros.
0: Y la última foto en la que están tres personas, la una me supongo que es estudiante de artes escénicas, la que lleva ese collarcito, ese pantalón muy amplio, sus cosas y así.
1: Él es el asambleísta por la provincia de La Suay, Adrián Castro, y ella es su esposa.
0: Ya.
1: Ella se ha peinado al estilo de Jack Samurai.
0: Ya.
1: Sí. Un peinado realmente horroroso. Que encima de que tiene la cara redonda, pues le luce más la cara de luna. O sea, nadie la asesoró, nadie.

0: le dijo, hazte un flequillo,
1: Mija, a ver,
0: que te haga algo diferente en tu cara.
1: hablemos de algo. La proporción de tu rostro. Y
0: Sí,
1: ya, si
0: claro.
1: tienes una proporción amplia el tema de la frente, no vas a hacer evidente ese espacio. Si
0: Claro.
1: te relames para atrás, si es que te mandas dos por acá, no. O sea, en Cuenca hay unas personas maravillosas que trabajan sobre el tema de la industria
0: Así
1: textil, la imagen.
0: es, cierto.
1: Carlita Ordóñez es una de ellas que le adoro con la vida, ella sabe vestir. Como digo, es una. No le juzgo a ella, estoy revisando su ropa, pero para mí, si le veo a ella así en la calle, es una estudiante de artes escénicas de una universidad.
0: Pero se equivocó de evento.
1: Totalmente.
0: Quiero ver esta foto, que es la que está antes de la doctora Anabella Sim. Ella es la vicepresidenta de la República, María José Pinto, con su esposo. Quiero destacar de ella,
1: Señora.
0: porque me parece muy bien vestida. Y esa cartera que carga es de mimbre de artesanos ecuatorianos.
1: Todo muy bien.
0: Así que me encanta, quería terminar con ella porque me parece que esas son las maneras en que hay que resaltar, ¿no? La industria nacional, la creatividad que existe en nuestro país.
1: Por supuesto. A ver, si es que la cartera, además, tiene un balance bastante adecuado. Lo que llama la atención, además del mensaje que quieres de hacer de artesanía ecuatoriana, le colocaste color. Tiene carga
0: Exacto.
1: cultural, tiene mano de obra ecuatoriana. Supongo que tienen en la solapa el escudo del Ecuador. Lo único que está, no está a juego el color del conjunto interno con la chaqueta. Pero bueno, es pasable. Le perdono
0: Por la
1: por
0: cartera.
1: la carterita, que se ve bastante bien, bastante
0: Sí,
1: bien.
0: muy
1: No
0: bien.
1: está tan descompensada, sin embargo, el collar también juega mucho. Me gusta su
0: Sí,
1: conjunto,
0: a
1: no
0: mí
1: se ve
0: también, la
1: mal.
0: veo muy bien.
1: Señora, debe de estar. Ella sí ha visto el video de hace dos
0: Sí,
1: programas.
0: seguramente,
1: Ella sabe cómo mezclar muy bien los colores. Y bueno, hemos hablado un poco.
0: sí, hemos.
1: Nosotros no sabemos, ¿no? ¿Quiénes somos nosotros para juzgar?
0: Imagínate tú. Sí. No, esto simplemente es una conversación, una tertulia entre
1: Claro.
0: amigos, así nos divertimos todos. Y creo que lo que acabamos de hacer lo hicimos todos en nuestras casas viendo la televisión.
1: Solo que nosotros con una cámara.
0: Exactamente. Nosotros porque podemos. Muchísimas gracias por acompañarnos en Destino al Aire. Un saludo, un beso a todos los que me conocen. Gracias, querido, por estar otra vez con nosotros aquí en Ondas Cañaris.
1: Muchas gracias, mi querida gente bonita. Gracias, mi
0: Y
1: Isis.
0: me
1: También,
0: despido.
1: por favor, activo en la calle Bolívar
0: ¿Tiene masa?
1: y tenemos, estamos acá en la ciudad de Azogues. Gracias a todos. Síganme en mis redes sociales, sigan las redes sociales de la querida Radio.

0: Es la hora 15:35 minutos.
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0: Es la hora 15:56 minutos.
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0: Es la hora 16:29 minutos.
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Camina plácido entre el ruido y la prisa y piensa en la paz que se puede encontrar en el silencio. En cuanto sea posible y sin rendirte, mantén buenas relaciones con todas las personas. Enuncia tu verdad de una manera serena y clara y escucha a los demás, incluso al torpe e ignorante. También ellos tienen su propia historia. Esquiva a las personas ruidosas y agresivas, ya que son un fastidio para el espíritu. Si te comparas con los demás, te volverás vano y amargado, pues siempre habrá personas más grandes y más pequeñas que tú.

Disfruta de tus éxitos lo mismo que de tus planes. Mantén el interés en tu propia carrera. Por humilde que sea, ella es un verdadero tesoro en el fortuito cambiar de los tiempos. Sé cauto en tus negocios, pues el mundo está lleno de engaños. Mas no dejes que esto te vuelva ciego para la virtud que existe. Hay muchas personas que se esfuerzan por alcanzar nobles ideales. La vida está llena de heroísmo. Sé sincero contigo mismo. En especial, no finjas.

0: acepte el afecto y no sea cínico en el amor. Pues en medio de todas las arideces y desengaños, es perenne como la hierba. Acata dócilmente el consejo de los años, abandonando con donaire las cosas de la juventud. Cultiva la firmeza del espíritu para que te proteja las adversidades repentinas. Muchos temores nacen de la fatiga y la soledad. Sobre una sana disciplina, sé benigno contigo mismo. Tú eres una criatura del universo, no menos que las plantas y las estrellas.
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0: Es la hora 16:56 minutos.
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0: Es la hora 17:25 minutos.
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0: Es la hora 17:57 minutos.
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0: Bienvenidos a un programa más de PREVME, tu salud es importante, y gracias al apoyo de Dirección de Vinculación con la Sociedad de la Universidad Católica de Cuenca. Soy Jenny Durán, estudiante de la carrera de Medicina. No te olvides de vernos todos los domingos a las 6 de la tarde en nuestra página de Facebook y escucharnos en Radio Ondas Cañari los días viernes a las 5:30 de la tarde por 95.3 FM y 1530 AM. Agradecemos su presencia el día de hoy, doctora Mónica Peñafiel. Bienvenida al programa PREVME, tu salud es importante, donde conversaremos sobre envejecimiento saludable y medicina preventiva.
1: Buenas tardes, Jenny. Muchas gracias a ti por la invitación a la Universidad Católica de Cuenca y a PREVME. Esperemos tener una conversación muy bonita.
0: Muchas gracias por venir a nuestro programa. Empezamos con la ronda de preguntas. Doctora, actualmente vivimos más años que generaciones anteriores, pero no siempre con buena calidad de vida. Desde su experiencia, ¿qué significa realmente envejecer de manera saludable?
1: Bueno, si bien es cierto que actualmente vivimos más que generaciones anteriores por el innegable avance de la medicina en cuanto a diagnósticos y tratamientos, para responder esta pregunta creo que es muy importante que nos cuestionemos sobre qué entendemos por calidad de vida. Si bien la OMS la define como el completo bienestar físico, emocional y socioeconómico y no solamente la ausencia de enfermedad. Entonces, para responder a tu pregunta, yo creo que un envejecimiento saludable consta en el equilibrio de estas tres esferas, de estos tres bienestares, el físico, el emocional y el socioeconómico. Porque un diagnóstico por sí solo no va a determinar tu calidad de vida, sino es el equilibrio para que a medida que envejezcamos tengamos aún autonomía y envejezcamos con dignidad.
0: Ya, doctora, y muchas personas creen que la medicina preventiva consiste únicamente en hacerse exámenes cuando algo ya nos duele. Desde el punto de vista médico, ¿qué abarca realmente la prevención en la salud?
1: Bueno, primero que nada, hay que intentar romper este mito, ya que la medicina preventiva no se limita solamente a realizarse exámenes cuando algo te duele, sino como su nombre lo dice, es medicina preventiva, trata de evitar la aparición de enfermedades o si bien realizar una detección precoz de estas enfermedades. La medicina preventiva se abarca en 4 niveles, te voy a explicar un poquito de cada uno. El primer nivel se centra en fomentar hábitos saludables como alimentación equilibrada, ejercicio, que realicen ejercicio todos los días, evitar hábitos tóxicos y tener buenos hábitos de sueño. Esto va enfocado a la población en general porque estos hábitos saludables previenen la mayoría de enfermedades crónicas. Entonces va enfocado a toda la población. El segundo nivel va enfocado en detectar de forma precoz enfermedades mediante las pruebas de detección precoz para enfermedades como la mamografía, la colonoscopía en el caso del cáncer rectal, las citologías vaginales, el Pap test. Entonces, estas pruebas ya se realizan más enfocadas a tus antecedentes, a tu edad y a tu sexo. Ese es tu segundo nivel. El tercer nivel se basa más en una persona que ya tiene un diagnóstico de enfermedad para prevenir secuelas y complicaciones de esta enfermedad. Por ejemplo, una persona que tiene diabetes. La forma de prevenir para ella sería realizarse de forma rutinaria los controles, realizarse controles de glicemia e incluso hacerse un examen de ojo para prevenir, de fondo de ojo, para prevenir la ceguera. Ese sería el tercer nivel. Y el cuarto se centra ya en personas que tienen un diagnóstico avanzado, como por ejemplo las personas que tienen diagnóstico de cáncer en etapa 4. La forma de prevenir aquí en este nivel es para evitar intervenciones quirúrgicas innecesarias, tratamientos que en realidad no van a beneficiar al paciente. Pero estos son los cuatro niveles de la prevención en salud, pero siempre nos centramos más en el primero y en el segundo, que son antes de que aparezca la enfermedad.
0: Ya, doctora, muy interesante. Y en la vida cotidiana solemos normalizar el estrés, el sedentarismo, la mala alimentación, incluso dormir pocas horas. ¿Y cómo terminaría impactando todo esto en el envejecimiento y la aparición de enfermedades crónicas?
1: Sí, si bien estos hábitos los normalizamos en nuestra vida cotidiana, tenemos que saber que estos tienen un efecto acumulativo. El no dormir bien, el no alimentarse bien, tiene un efecto acumulativo. Sus efectos nocivos los vas a ver a largo plazo. El estrés continuo va a tener a tu cuerpo en un estado de alerta constante. Esto va a aumentar el cortisol, va a aumentar la adrenalina y esto a largo plazo eleva la tensión arterial, va a debilitar tu sistema autoinmune y aumenta el riesgo de que tengas enfermedades cardiovasculares. La mala alimentación, igual a largo plazo, una dieta llena de azúcares, grasas saturadas, alimentos ultraprocesados, igual va a debilitar tu sistema autoinmune, va a aumentar el riesgo de enfermedades cardiovasculares y de que padezcas obesidad. Y el sueño es muy importante para fijar la memoria. El sueño es muy importante también para la reparación celular. Entonces, cuando no dormimos bien, vamos a aumentar el riesgo de enfermedades psicológicas, vamos a aumentar el riesgo también de que nuestro sistema autoinmune se debilite y vamos a estar más propensos a infecciones y enfermedades. Entonces, todo lo que te hablé tiene un efecto a largo plazo. Entonces, si tenemos hábitos saludables, creo que todos los días podemos adoptar.
0: Doctor, entonces tenemos que tener cuidado con estos malos hábitos. Y muchas veces escuchamos frases como, eso es normal por la edad, cuando aparecen dolores, pérdida de memoria o cansancio frecuente. ¿Cómo podemos diferenciar un cambio normal del envejecimiento de una señal de alerta médica?
1: Esta pregunta es muy interesante, Jen. Pero, si bien cuando avanzamos en edad, cuando envejecemos tenemos cambios fisiológicos normales, como la pérdida de fuerza por disminución de nuestra masa ósea, nuestra masa muscular también. Tenemos disminución de la visión, pérdida de la agudeza visual y problemas de la memoria a corto plazo. Sin embargo, no podemos atribuir todo dolor, toda dolencia, todo síntoma a que es normal por la edad. Por ejemplo, un dolor lumbar puede ser causado por muchas patologías. Puede ser una patología osteodegenerativa, puede ser una patología muscular u ósea, puede ser incluso una infección o tumores. Entonces es muy importante que acudamos a nuestro médico para citas de control para que él determine la causa de esta enfermedad y no tengamos que atribuirlo todo a la edad.
0: La doctora, y muchas personas desean llegar a la adultez manteniendo mayor independencia y autonomía. Desde su experiencia clínica, ¿qué hábitos tienen en común las personas que envejecen de una manera más saludable?
1: Bueno, esta pregunta es bastante sencilla y lo hemos hablado un poquito a lo largo ya de esta entrevista. Las personas que envejecen de forma saludable, según mi experiencia clínica, he visto que es muy común que se ejercitan de forma frecuente, incluso ejercicio de fuerza, ya que a medida que a partir de los 40 años perdemos masa muscular. Entonces, realizar ejercicio de fuerza ayuda muchísimo a que esta masa no se pierda y nosotros podamos seguir moviéndonos, ¿no? También,
0: ¿me repites al final de la pregunta? ¿Qué hábitos tienen en común las personas que envejecen?
1: De ejercitarse, la alimentación saludable. La alimentación saludable, evitar hábitos tóxicos como el tabaco, el alcohol, e incluso las personas que envejecen de forma saludable siempre mantienen un vínculo social, se encuentran con amigos, salen, siempre mantienen una rutina. Y también practican algún hobby que siempre mantenga su destreza mental, como leer algún juego que siempre mantenga como en alerta.
0: Esto incluso previene el Alzheimer. Doctora, y justamente de eso normalmente se habla frecuente del cuidado físico, pero no tanto del tema emocional. ¿Qué impacto tiene la salud emocional en el envejecimiento y en la calidad de vida en los adultos mayores?
1: Que comenté al principio del programa, es muy importante el equilibrio del bienestar físico, social y emocional. Entonces, el emocional es igual de importante que el bienestar físico, ya que las personas que padecen enfermedades como ansiedad o depresión suelen ser personas que no cuidan su rutina, no se apegan a tratamientos médicos, suelen comer mucho menos e incluso no se ejercitan. Entonces, todos estos cambios que tienen por su trastorno psicológico va a afectar directamente en su salud física, ya que la mala alimentación, los malos hábitos de sueño y el no tener una rutina va a impactar directamente en su salud física, puede aumentar su riesgo de enfermedades cardiovasculares. Entonces es muy, muy importante que mantengamos este equilibrio. Si bien lo que escuché en una película es que no hay mejor cura que las ganas de vivir, no hay mejor medicina que las ganas de vivir. Entonces tenemos que tener muy, muy a la par el bienestar físico e emocional.
0: Sí, doctora, tiene toda la razón. Hoy existe muchísima información sobre salud en las redes sociales, pero también bastante desinformación. ¿Qué errores observa con más frecuencia en personas que intentan cuidarse sin orientación médica?
1: Sí, lamentablemente en la actualidad, la era digital ha tomado mucha importancia. Sin embargo, se difunde mucha información sin base científica. Esta información, no se basa en algo certero, entonces cometemos muchos errores. El más común que he visto en mi experiencia clínica es la automedicación. Las personas sienten algún tipo de dolor, un tipo de molestia, y se toman lo primero que ven en redes sociales, en Google, o lo que me dijo un amigo, lo que me dijo un vecino, y eso en realidad puede empeorar el cuadro. El segundo error más frecuente que he visto es que abandonan el tratamiento. En enfermedades crónicas como la diabetes, la hipertensión, que tienen que tomar medicación de por vida, muchas veces abandonan el tratamiento porque, no sé, mi vecina me dijo que este remedio es mejor y abandonan el tratamiento. Entonces, eso es de los errores más frecuentes que he visto, incluso en antibióticos. Muchas veces los antibióticos se pautan para 5 o 7 días. Y la persona siente mejoría al segundo o tercer día de la toma y no completa los 7 días. Y esto es muy... esto es un gran error porque contribuye a la resistencia antibiótica también.
0: Claro, doctora. Y dentro de ese mismo contexto que pasamos en las redes sociales y todo eso, el descanso suele verse como algo secundario por el ritmo de vida actual. Desde el punto de vista médico, ¿qué consecuencias puede tener un mal sueño a largo plazo?
1: Bueno, es cierto que el ritmo de vida ahora es un poco más acelerado, sin embargo, nunca, bajo ninguna circunstancia, podríamos considerar el descanso como algo secundario, ya que el sueño ayuda a la reparación celular, ayuda a la memoria. Entonces, si bien el mal dormir un día, al siguiente día te va a tener cansado, irritable, a largo plazo va a alterar tu metabolismo, lo va a lentecer. Entonces muchas personas incluso empiezan a engordar. También altera tu sistema inmunológico, que, como ya lo mencioné, si se debilita tu sistema inmunológico, vas a ser más propenso a infecciones, a enfermedades. El sueño también nos ayuda a regular las hormonas del estrés y nos ayuda a regular nuestro ánimo. Entonces vamos a estar, aparte de irritados, tener mucho más riesgo de padecer enfermedades psicológicas como ansiedad o depresión. Y el sueño, como te mencioné, también fija la memoria. Entonces vamos a empezar a tener problemas de memoria a corto plazo. Uno puede empezar a olvidar las cosas. Y todo esto solamente por no tener hábitos de sueño saludables.
0: Entonces tenemos que tener cuidado y dormir las horas que son necesarias. Actualmente la tecnología está más presente en el cuidado de la salud, desde relojes inteligentes hasta aplicaciones de monitoreo. ¿Cómo cree que estas herramientas están cambiando la medicina preventiva?
1: La respuesta corta es que sí. Estas herramientas ayudan muchísimo en la medicina preventiva, ya que nos permiten monitorizar a nuestros pacientes e incluso ver algún cambio antes de que lleguen a la cita médica. Si bien los relojes inteligentes y estas aplicaciones nos ayudan monitorizando la frecuencia cardíaca, la frecuencia cuando nos ejercitamos, igual la frecuencia cardíaca, nuestros hábitos de sueño e incluso la tensión arterial. Sin embargo, el riesgo que existe con estas aplicaciones es que si nuestro paciente, no sé, por ejemplo, nota un cambio en su frecuencia cardíaca, puede asustarse y puede pensar que eso es una enfermedad. Entonces, tenemos que saber que nuestra frecuencia cardíaca siempre va a variar en el día y depende de la actividad que estamos realizando. Entonces, estas aplicaciones no van todas a diagnosticar una enfermedad, ni toda enfermedad va a poder ser diagnosticada mediante estas aplicaciones. Entonces, tenemos que tomarles como un complemento, más no como que estas aplicaciones pueden sustituir una cita médica o una evaluación.
0: Doctora, y actualmente, por ejemplo, enfermedades como la hipertensión, la diabetes o algunos tipos de cáncer pueden detectarse antes de generar síntomas graves. ¿Qué tan importante es el diagnóstico temprano en el pronóstico y calidad de vida de los pacientes?
1: En realidad es muy importante. Es muy importante la etapa en la que diagnostiquemos la enfermedad, pues esta nos permite tratar con tratamientos más oportunos según la etapa en la que diagnostiquemos, e incluso mientras antes se diagnostique una enfermedad, tiene tasas más altas de supervivencia. Por ejemplo, en las enfermedades crónicas como la diabetes, la hipertensión, muchas veces, muchos años pueden permanecer asintomáticos, pero van generando ciertos daños en nuestros órganos, en la vista, en el riñón, en el corazón. Por eso es muy importante que tengamos un control médico frecuente. Y en el cáncer, mucho más aún, ya que la etapa en la que la diagnostiquemos, si es una etapa temprana, tiene tasas de curación mucho más altas y tiene tratamientos que podemos elegir. Podemos de quimioterapia, radioterapia, cirugías. Sin embargo, cuando se detecta ya en etapas avanzadas, muchas veces ya nos limita los tratamientos que podemos hacer, y por eso es muy importante. La etapa en la que se diagnostica puede hacer una diferencia enorme entre la vida y la muerte.
0: Claro, doctora, incluso muchas personas saben que deberían hacerse controles médicos, pero aún así los postergan por miedo, por falta de tiempo y desinformación. ¿Por qué cree que sigue existiendo tanto descuido en la salud preventiva?
1: En realidad, creo que sí. O sea, hay todavía un descuido en la salud preventiva. Y siento que esto tiene que ver mucho con ámbitos culturales, personales e incluso sociales. Creo que el más frecuente puede ser por miedo. Miedo a que una persona vaya al doctor y descubra un diagnóstico que a lo mejor no quiere descubrir. Miedo a realizarse algún tipo de tratamiento. O incluso miedo a la prueba en sí misma que se puede realizar en el consultorio médico. Se difundió mucho esto de que, si bien hay pruebas que son un poco incómodas, un poco dolorosas, como la mamografía, las citologías vaginales, hay pruebas que en realidad no son. Una analítica sanguínea no es tan incómodo. Se difundió mucho actualmente, y hay que romper este tabú, que para el diagnóstico del cáncer de próstata y el diagnóstico de primera lesión, la primera prueba que se realiza es el tacto rectal. Y eso es totalmente erróneo. Actualmente se realiza una analítica de PSA, antígeno prostático, y a partir de este resultado podemos ver más alternativas diagnósticas según cada paciente. Entonces hay que romper tabús, y creo que eso es uno de los más importantes, es el miedo. También creo que es muy importante que en nuestra sociedad, es muy importante mencionar que el nivel socioeconómico fue un papel muy importante, ya que cuando hay nivel socioeconómico bajo, las personas no tienen el mismo acceso a la salud, a los exámenes, y se dejan de lado. Esto lo evidencia mucho cuando trabajé en una zona rural de Cañar, donde los pacientes no tenían los suficientes medios económicos como para transportarse, recibir atención médica especializada. No tenían los medios para transportarse a realizarse exámenes. Entonces optaban por dejarse de lado, ignorar el síntoma y no recibían atención. Entonces creo que esos son los factores principales para que no tengamos atención médica preventiva.
0: Finalmente, doctora, si pudiera darle un consejo a las personas que desean llegar a la adultez mayor con una mejor calidad de vida, ¿cuál sería?
1: Bueno, finalmente mi consejo sería que nunca es tarde para
0: preocuparte aquí, en ti, para cuidar tu salud, ya que el envejecimiento saludable no es algo que se da de un día para el otro, sino es el acúmulo de decisiones que tomamos todos los días. Hay que tener en cuenta que el envejecimiento saludable no es solo vivir más años, sino vivirlos con dignidad, con autonomía y bienestar. Muchas gracias por el aporte que nos ha brindado. Hoy nos acompañó la doctora Mónica Piñagel, quien ha contribuido con importante información sobre envejecimiento saludable y medicina preventiva.
1: Muchas gracias.
0: Así finalizamos este programa. Que tengan una excelente semana. No se olviden de seguirnos en Instagram y en nuestra página de Facebook como PrevMed, tu salud es importante. Y vernos todos los domingos a las 6 de la tarde en Facebook y escucharnos en Radio Ondas Cañari los viernes a las 5:30 de la tarde por 95.3 FM y 1530 AM. Soy Jenny Durán, nos vemos la próxima semana. Esto fue PrevMed, tu salud es importante.

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2: Es la hora 18:56 minutos.
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